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20 horas, sí, 20 horas con 6 minutos y damos la bienvenida a este programa Los Superdiscos en este día sábado 9 y le comentaba a Don Luis, a quien agradezco porque se me habían quedado las llaves hoy día en la mañana cuando vine a hacer unas correcciones técnicas. Y se me quedaron las llaves, así que estaba Don Luis acá y le decía que me habré demorado por lo menos unos 25 minutos más de lo que me demoro habitualmente en llegar acá a la radio. Porque no hay plata. Pero los malls están llenos, llenísimos, del verbo lleno. Estación Central, olvídenlo. Olvídenlo que a esta misma hora, siendo las 20 horas con 7 minutos, imposible cruzar Alameda con Estación Central, el barrio Make. Llenísimo, los malls llenos. Y a pesar que ya estaban con las puertas cerradas, era una locura. No hay plata, este país está quebrado. Y independiente que todos tenemos nuestra postura y nuestro corazón puesto en nuestras madres, es un excelente negocio. Y para qué decir, el olor asado en todas las calles, los índices de contaminación por la polución del carbón, yo creo que van a subir de aquí a mañana, pero en todas las poblaciones, asado tras asado. No hay plata, es un país quebrado. Así están las cosas. Damos comienzo a este programa Los Superdiscos en la Primero de Mayo. Bueno, y saludamos como de costumbre a todas y todos los que están en sintonía. A quienes se resisten sintonizando la 106.5, señal abierta, y más allá de nuestras fronteras, en la señal internet. Un saludo a todas y todos los que están enfermitos, enfermitas en sus casas, a todos quienes están aquí en nuestros corazones, a quienes están más allá de nuestras fronteras, a esa querida y pequeña audiencia al otro extremo del planeta, querida Nanda, a quienes nos sintonizan del norte al sur de nuestro país, a todas y todos, a quienes de una manera u otra esta radio les sirve como aliciente para enfrentar el día a día. 106.5, en esta edición tal vez un poco desfasada de Los Superdiscos, este programa que no pretende cambiarle la identidad a nadie, solo pretende traer este concepto de la diversidad musical hasta donde quiera que lleguen nuestras ondas radiales. Cambiamos el chip. Hoy, al igual que la semana pasada, vamos a recordar, momentos que en definitiva nos recuerdan los 31 años de este medio de comunicación. 31 años, así de simple. 31 años consecutivos. Y vamos a recordar esos cassettes, pero están editados. Esta es la primera edición y yo debo agradecerlo a mi hijo Manuel, quien en eso entonces tendría 9-10 años, quien digitalizamos juntos los cassettes sin saber mucho, con un programa así pero súper precario, antes que fuera Sara, no me acuerdo cómo se llamaba ese programa. Y lo grabamos en estos CD que encontré, que están bastante rayados, así que las fallas son de origen, porque las grabaciones son de cassette, rescatadísimo. Así que vamos a hacer un viaje en el tiempo a esa programación de Los Superdiscos de hace 31 años atrás, en nuestro mes aniversario, acá en Los Superdiscos, en la radio Primero de Mayo, con esta música que nos recuerda épocas, lugares y personas. Bienvenidas, bienvenidos a Los Superdiscos.

Nuestro primer invitado es el grupo Sol de Medianoche, con este tema de 1983. Los dioses conducen sus pasos sin la Soledad Domínguez. Ojo, este es Sol de Medianoche, antes que fuera Sol y Medianoche. En los superdiscos, nuestra epopeya del rock chileno se comienza a construir ahora.

ahí teníamos a Sol de Medianoche en los Superdiscos, en este capítulo donde estamos recordando los 31 años de este medio de comunicación, Radio Primero de Mayo, y los inicios de este programa, los Superdiscos. Y ahora ya no son Sol de Medianoche, sino se llaman Sol y Medianoche, con la incorporación de Soledad Domínguez.

en los superdiscos de la 106.5, la radio Primero de Mayo. Estamos desempolvando nuestros archivos y partimos con Sol de Medianoche, con Sototo ahí, con Carlos Soto ahí en este, encabezando este proyecto musical. Y que alguna vez pasó incluso hasta el Chico Fritz de los teclados de Tumulto, el Pato Vera de Amapola, se entrecruzaban y se apoyaban mutuamente en estos conciertos denominados de música y amistad. Y uno de ellos, el ícono, yo creo que el festival que todos tenemos en nuestra nuestro disco duro, es el que se hizo en el festival, donde estuvieron, si no digo todos, casi todos los grupos de la época del rock chileno, en un encuentro magistral donde se coronó a Amapolas como el grupo de proyección de música progresiva chilena de 1986. Y estas grabaciones corresponden al Galpón Los Leones de 1985, ahí en Providencia, desaparecido y mítico Galpón Los Leones, donde también se daban cita las bandas de música chilena de difícil público, de un público muy cautivo, como es el público de los superdiscos en este horario. Así que estamos en este capítulo especial en 31 años de edición de este programa Los Superdiscos, que las y los invita a escuchar la música de una forma distinta, esa música que nos recuerda épocas, lugares y personas. Sigamos con la música, rescatando el sí, nuestro ADN como programa, y el rock chileno está desde los comienzos. Así que ahora está la Sole Domínguez incorporada. Sol y Medianoche en los superdiscos de la Primero de Mayo. 106.5.

Y ahí teníamos a Sol y Medianoche en esta edición especial de los Superdiscos en la 106.5. Sí, recordando nuestros 31 años de programa y desde sus inicios partimos con el rescate del rock chileno, ese verdadero rock chileno. Y obviamente no podía faltar un clásico, Querida Mamá, con los Sol y Medianoche. Canción originalmente compuesta por Poncho Vergara, ex Tumulto, que también fue el bajista de esta agrupación.

Qué recuerdos, tantos recuerdos de la época gloriosa del rock chileno. Y si está escuchando por ahí, Jorge Rivera, que es uno de los seguidores también del rock chileno de época y conoce muchas bandas. Espero que esté ahí en sintonía, porque él seguramente estará identificando este sonido, que es el sonido de esta banda, de la banda que nos abrió una tercera oreja. 1986, Amapolas con La Cautiva, en los superdiscos Radio Primero de Mayo.

en los superdiscos de la 106.5. Ahora estás escuchando Mapola. Esto es una grabación personal. Bueno, el Pato Vera, quienes compartimos escenario y como músico, me dejó grabar estas canciones en un deck. Y son el único registro en vivo, creo que hay, de Amapola de esa época. Conquistador de las alturas de 1986. En la sala Lautaro Euclides, ahí en el paradero 2 de Gran Avenida. Un día junio lluvioso de 1986.

En los superdiscos de la 106.5 estamos escuchando una grabación. Sí, estas son grabaciones piratas. Piratas, piratas, del verbo pirata, de la mesa de sonido, en vivo y en directo, ahí en la sala Euclides, en una noche lluviosa, sí, porque llovía, yo recuerdo claramente, echando el deck en una bolsa, y con Silviño, que era el sonidista de la sala Lautaro. Improvisamos porque tampoco la tecnología de esa época no era la mejor. Y bueno, el resultado de eso es esta grabación, que obviamente yo les di una copia al Pato Vera, que es el guitarrista vocalista, y la guardó. Espero que la tenga digitalizada, pero este es un registro inédito de Amapola en vivo.

En la primero de mayo, la 106.5, estás escuchando a la agrupación nacional Amapolas, que fuera la agrupación de rock progresivo con una apuesta muy distinta al rock convencional de la época. Estamos hablando de comienzo de los 80s hasta 1986, que fue como el peak del rock chileno, y en 1987 muchas agrupaciones tomaron distancia de los grandes escenarios, denominados estos conciertos de 6 horas y música de amistad. Pero esta grabación es una grabación de la Sala Lautaro, aquí en el Paradero 2 de la Gran Avenida. Y lo que escuchas es el sonido en vivo de Amapolas en los superdiscos, escudriñando en nuestro ADN de 31 años de programación en esta emisora, la primero de mayo.

Bueno, las fallas son de origen, lo dije. Han pasado prácticamente... Sí, yo diría perfectamente más de... ¿25 años? Que estas grabaciones que están en cassette, yo los máster los tengo, así que no hay problema. Los traspasé estos discos, que fueron los primeros discos de los primeros programas en CD de la Primero de Mayo. Así que no se preocupen, no se pongan nerviosos. Saludo a Iván Soto ahí, que nos está hablando ahí de Sonido de Noche, bueno, y de Amapola. Pero disfrutemos este sonido, rescatemos estos discos que están ahí guardados y son el comienzo de este programa rescatando el rock chileno, el verdadero rock chileno con Amapolas.

En la Primero de Mayo estás escuchando Amapolas y recordando esta epopeya del rock chileno. Sí, esta epopeya del rock chileno que habla de aquellas bandas que ni siquiera ganaban para las cuerdas. O sea, todo era gratis, en la cual yo también fui parte con Niebla y nosotros teloneamos muchas veces a Tumulto tocando sus propios temas. Y a Amapolas un par de veces también. Entonces, de ahí son estas grabaciones. Y nada, todo era al gratín, porque el comienzo estaba ahí. Era, como dice el Pato, una nueva era venía. Comienzo de los 80s con el rock chileno y Amapolas. El 106.5, la primera.

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En los superdiscos de la 106.5 estás escuchando el sonido de Amapolas, ahí con Patricio Vera Pinto. Sí. Muy buen guitarrista. Con una disciplina rígida en términos musicales, sus ensayos sin excesos. Una banda que salía vestida con blue jeans, con botas de chiporro en esa época. Metía los blue jeans dentro de las botas de chiporro, con túnicas blancas y con pelo cortado a lo principito, el Pato Vera. Ex Luna Llena, el Pato era guitarrista de Ex Luna Llena, también ahí parchó en Arenas Movedizas, se manejó por ese ámbito. Y bueno, Iván me preguntaba quiénes son de ellos. Yo al Luis y al Ricardo Pessoa los he visto en las ex escuelas de rock. De hecho, Luis Álvarez estaba viviendo en Valparaíso y llevaba los rocódromos, que ahora me parece que están ahí cuestionados por este gobierno y los planes de fondos de cultura para seguir las escuelas de rock en la quinta región. Y el Eugenio Pineda, que fue el primer baterista también de Panzer, falleció hace un tiempo atrás, así que nos queda mucho legado de Amapola y su vida fue entre 1980 a 1987. Y fue en 1986, yo recuerdo, pero fue... De ahí les voy a contar, porque este tema se llama No trates de cambiarme, que es un blues adaptado para las letras de la época. Hoy día tal vez da para una funa. Sí. Escuchen la letra. Querida mía, con Amapolas. En la 106.5, la radio Primero de Mayo y tu programa Los Superdiscos.

aprovecho de saludar a Jaime Guerra, que está en sintonía, otro seguidor de esta música y también testigo de los festivales de rock. Me acaba de escribir ahí que está fascinado escuchando a Amapolas. Cerremos los ojos a la Euclid, conocida como en 1986, los superdiscos.

Y ahí teníamos el sonido de Amapolas de 1986 en los superdiscos de la radio Primero de Mayo. Sí, qué bueno que tenemos ahí al menos audiencia que está en vivo. Sabemos que es una audiencia cautiva, entendemos la fecha, el contexto. Salí recién afuera y tuve que cerrar las dos puertas del locutorio de la radio, porque ni les cuento la neblina producto de los asados que hay en la calle. Así que esta fiesta popular para el pueblo que está tan alicaído por la economía, tan golpeado por este gobierno de emergencia, ahí están los resultados. Siguen en fiestas y nosotros, nuestra fiesta está en la interna, porque de Amapolas nos vamos a una grabación. Esta sí que es ordinariamente pirata. Sí, en una cancha de fútbol. Dama Tristeza, Compositunga, en Gran Avenida. Qué ordinaria la grabación, así que no ecualicen nada. Es así. Con ustedes, Positunga, en los superdiscos de la Primera de Mayo.

0: Y ahí teníamos al Danilo en la voz, Alejandro Martín en guitarras, gran banda chilena, gran trío, eran como los gran funk chilenos. Y esta es otra volada, así como, y esta volada fue ahí en detrás de donde estaba el Salón 2020. Había una cancha y tocamos con el grupo Niebla, cual tocaba yo, y con Positunga en una cancha de fútbol que queda detrás de los bomberos, donde está el Santa Isabel.
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0: Positunga.

Y ahí estamos escuchando a Positunga en una grabación piratísima con Luis Vergara, Alejandro Martín y el Danilo Sánchez, este trío denominado los Gran Funk chilenos. Sí, bueno, el Gato Sánchez, el Danilo. Y buen tipo. Y estos chicos eran ahí de La Cisterna y se movían en los circuitos estudiantiles. Les costó mucho llegar a los festivales rock. Y cuando llegaron, aparecieron en el curso central del Estadio Nacional la primera vez. Y fueron tremendamente ovacionados después de una actuación de Arenas Movedizas. Siempre me recuerdo esas actuaciones. Y eran súper precarios, o sea, nada.

sea, armar una batería, cada uno ponía lo mejor que tenía, y eso era, los amplificadores, no había mucha infraestructura del rock chileno. Y bueno, hoy día hay mayores posibilidades porque hay tiendas especializadas en eso. Entonces, se te rompía una cuerda y hasta ahí llegaba la historia. Y muchos que se presentaban en lugares como la sala Euclides, la tía Marta, que era la que administraba el local, quedaba así como para la locomoción y era súper normal ver que las Matero Palma, las Viva Zeta Matadero, que pasaban por la calle Euclides, las Rock para esta Pablo de Roca, por la puerta trasera bajaban amplificadores, guitarras y un sinfín de cosas los días sábados. Era muy, muy, muy divertido, que en realidad era la esencia de la escena del rock chileno de aquella época, y que hoy día estamos recordando en este programa especial en los superdiscos de la 106.5, recordando también nuestros 31 años como programa, y que en definitiva nos pusimos como meta, uno de los pilares fundamentales, rescatar la epopeya del rock chileno. Sigamos con Positunga. Oye, niño.

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En los superdiscos de la 106.5, la radio Primero de Mayo, estás escuchando este programa especial con nuestro ADN, sí, en busca de estas bandas perdidas que no vas a escuchar en otros medios de comunicación. Acá, en Radio Primero de Mayo, estamos escuchando la génesis de este programa hace 31 años atrás. Conflicto Limítrofe con Positunga.

Y esta es una joyita. Busquen el grupo Krill de Valparaíso. Pioneros en el puerto.

Y ahí teníamos al chico Valenzuela, Eduardo Valenzuela, conocidísimo en el ambiente. El que le puso las voces a las cereales como Candy y todas esas. El que cantaba esas series de monos animados que retransmitía el canal 5 UCB Televisión. El chico Valenzuela le ponía la música. Venían en japonés. Y como acá nadie la entendía, la adaptaron y pasaron piola. Y se hicieron más famosas las versiones latinoamericana en castellano hecha en chilito que las mismísimas japonesas. Dato curioso, acá en los superdiscos de la Primera de Mayo.

0: Y ahí estamos escuchando al grupo Krill en un registro captado en la radio Valentín Letelier de la Quinta Región. Y bueno, yo solía ir para la Quinta Región y mientras mis hijos estaban chicos, yo siempre andaba con mi radio cassette y me gustaba, y todavía existe la radio Valentín Letelier. Y tenían estos espacios de música, que era como la música exótica chilena, porque en definitiva estas canciones no están grabadas para ser número uno ni ser presentadas en las radios en eso entonces. E Iván hoy día tocaba un tema súper interesante. Todas las bandas que venían de Concepción, que venían del sur de nuestro país, vinieron a probar suerte acá a Santiago, a las emisoras. Muchas de ellas a ser formateadas, claro. Pero el caso, por ejemplo, de Los Ángeles Negros, el caso de los mismos Galos, Los Golpes. Todos estos grupos que en definitiva tuvieron que salir de su zona natal o región natal para abrirse horizontes musicales. Y acá en Chile esta música, que era en plena dictadura, no tenía absoluta posibilidad de ser tocada en otros medios de comunicación. Y cuando parte este programa hace 31 años atrás, reivindica ese sonido tan desconocido para muchas y para muchos, y para otros tan cercano como quienes vivimos el rock desde el otro lugar de la vereda, y apasionado seguidor incondicional de la música del rock chileno.
1: Hola, somos Dieguita, vamos a hacer nuestro rock, y es en castellano. Gracias.

Patas de Alba.

Palma, tenemos que demostrarle a todo Chile que se hace rock de una manera sana. Santiago, ustedes son realmente gente muy civilizada. Un aplauso para ustedes, que están demostrando que el rock puede continuar.

0: es un silencio, porque en nuestra zona hay desierto, hay muchas rocas, incluso hay rocas vivas.
1: Y ahí estamos escuchando al grupo Roca Viva, sí, Diaguita de la zona del norte. Después algunos integrantes dieron paso al cristianismo. Andrés Neira, un guitarrista que vivía, bueno, se fue a Estados Unidos, es pastor. Él lideró el movimiento de los teocráticos, que hemos traído música a lo largo de este programa, música de esa época, sí, de ahí nace después el grupo Vida. Anteriormente estaba el grupo Cadenas, que eran los primeros grupos de rock cristiano. Y como no había un espectáculo, nosotros nos pasábamos, al menos yo, del liceo, estudiaba en el barrio Borgoño, ahí en San Diego, y tenían en el Teatro Cariola los miércoles, que eran los miércoles teocráticos, y tocaban los grupos, yo iba por la música. e iba a escuchar las bandas de rock, y habían dos. Bueno, después viene AZ y todas esas cosas que hemos traído a este programa, que es el rock cristiano, y que lo vamos a traer para recordar, ya que estamos en este mes aniversario de Radio Primero de Mayo, y como programa estamos recordando los 31 años, sí, claro. Y todo este material oculto, este material que jamás, si te ha puesto mis discos, gracias, que si tú hoy día lo vas a escuchar en otro medio de comunicación. Y no lo digo por una cuestión de ego, sino lo digo porque aquí está este espacio que nos permitimos ir a rescatar estos sonidos olvidados, ignorados, censurados por la prensa en nuestro país. Tienen miles de defectos, no traten de ecualizar sus equipos, son grabaciones originales grabadas en cassette. Así que nada de eso, salvo que hoy día la tecnología nos podría permitir mejorarlas. Pero Manuel ya ha hecho mucho por esta radio, así que no le quiero pedir más. Así que conformémonos con Roca Viva, sí, Roca Viva. ¿Quién lo conocía? Aquí está, en los superdiscos de la Primera de Mayo.

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En los superdiscos de la 106.5, la radio Primero de Mayo, estás escuchando a Roca Viva. Sí, estos registros son de la década de los años 80. Y había que ser bien canipalo para decir, no te fumes la naturaleza. Si en ese entonces nos fumamos toda la naturaleza y más. Confieso que he vivido y plenamente el rock chileno, y de eso se trata este rescate que hacemos en Radio Primero de Mayo. Recordad que nos propusimos rescatar el verdadero rock chileno, ese rock censurado, ignorado, poco difundido y muy subvalorado, entre incluso los pares. Porque cuando aparece esta ondita como del rock chileno, con bandas como UPA, Viena y todo eso, ellos venían del sector alto de la capital. Yo recuerdo que una vez Pablo Ugarte llegó, el bajista y vocalista de UPA, a una bienal. Yo tocaba en los Fiscales Doc y lo empapelaron. Quiso agarrar el bajo en una improvisación. Estábamos haciendo una prueba de sonido con los Dada, con los Fiscales, entre jugarretes. Estábamos probando lo que había de equipo y llegó él a ofrecer su amplificador. Y no se lo aceptaron. Aparte que se llevó más de algún insulto, se tuvo que ir. Y no lo digo en mala onda, sino lo digo porque esencialmente esta música proviene de los sectores bajos, pues, estos sectores de los poblados, tanto del norte, del sur y acá en Santiago, de las distintas zonas periféricas. Ahí es donde esencialmente se desarrolla el rock chileno, y recuerdo que acá en La Vega, Lo Valledor, en el matadero de animales, sobre unos tambores de aceite, con unos palos así como emulando una tarima, ensayaba Tumulto. O en la calle Un Oriente, al final, con 12 Sur, ahí Orlando Aranda tocaba música, y ahí conocí yo al Queco, gran personaje de la calle Aurora Chile. Vecino de el padre de nuestra compañera de radio, el Jilucho, pues ahí vivían con el Chamelo, con su hermano, el papá de la Romy, y ahí se hacía, pues ellos al Orlando a confeccionar, a arreglar su guitarra, la mítica que sale ahí en el cassette 2 de Tumulto con una de palo. El Queco se la hizo, ¿no? Una guitarra de palo cuadrada, tratando de ponerse a la moda, así como la guitarra que tenía la banda Metro o Jess Beck, que ese era el modelo de guitarra Jess Beck, que era una guitarra cuadradita, así como un palito bien corto, y que después obviamente The Police la trae a nuestro país y muchos trataron de copiarla. Como no había en los medios, el Queco, quien también confeccionó mi primera batería, la Frankenstein, era un luthier, un buen tipo, dedicado al rock. Y ahí nació el primer festival de rock acá en la población La Victoria. Y una vez tocamos con Araña Hidráulica, nombrecito, en la calle 2 de Abril con Aurora de Chile. En los 80. Y acá, un grupo local de los 90. Comienzo de los 90. Culto, con K de Kilo. Jaime Guerra en voz, guitarra. Pablo Espíndola, primera guitarra. Octavio Insunza en bajo. Y quien habla, en batería. Otros perfectos desconocidos de la zona sur. Culto. En los superdiscos de la Primero de Mayo.

Rumbo a la Tierra Fui, que le da el nombre al cassette homónimo de esta agrupación culto que estamos escuchando en los superdiscos en la 1 de mayo. Y esto es el CERT.

En los superdiscos escuchábamos a Culto, esta agrupación de acá de local, entre Club Hípico, Población San Joaquín, que es como, como las dos estaciones resumidas en seis canciones de la Pasión de Cristo, pero en versión metal con letra chilena, y que va desde el ser Yo Te Amaría, que es una canción de casi de arrepentimiento, etcétera, etcétera. Sigue a grabar un trabajo con las escuelas de rock, y en el trabajo del Rock Corazón 1, con el Corazón Aquí 1, donde aparecen los peores de Chile, está Culto, ¿sí? Grabamos juntos como merecedores de las escuelas de rock, y nos tocó recorrer varios lugares, como la música de eso entonces que recién estaba renaciendo, comienzo de los 90. Y lo que escuchas, Ecos, otra banda local de Euclides, la ex Sala Lautaro. Ecos en la Primera de Mayo, y tu programa Los Superdiscos.

En los superdiscos de la Primero de Mayo estamos escuchando el rock chileno. Sí, ese rock desconocido, censurado, ridiculizado. Y bueno, siguen ahí los chats con Iván, que conoce también del ambiente musical de época. Y la mayoría de los amplificadores que circulaban en eso entonces eran Robertini, de aquí de Avenida La Feria con Departamental. Y las guitarras pertenecían a los hermanos Arriagada. Y don Luis Avendaño, que tiene un programa de 10 a 15 horas los días domingos, la semana pasada tocó, como lo mencionó, a los hermanos Arriagada. Resulta que los hermanos Arriagada tienen un lugar importantísimo, igual que Carlos Corales de Agua Turbia. Pero ellos pertenecían, como decimos, a la zona oriente. Estamos hablando acá de la periferia, y Robertini era quien abastecía de esos equipos y calibraba guitarras. Y es el mentor del grupo Tumulto, del mismísimo Orlando Aranda. Un perfecto desconocido. Pero aquí estuvieron los artesanos, decimos en Aurora Chile, donde, vuelvo a insistir, estaba el Keno, el Chamelo, lijando palos para hacer guitarras en eso entonces. Los bajos se hacían en casa. Y acá estaban los mentores de esos sonidos del rock chileno de aquellos entonces. Sigamos en este viaje con esta cápsula del tiempo a 31 años del programa Los Superdiscos en la 106.5, la Primero de Mayo.

Y ahí tenemos el sonido de Ecos con 2K. ¡Wow! Turbo con el James, una de las bandas potentes de la escena del metal, naciente en los 80s en nuestro país. Turbo.

Y ahí teníamos a Turbo. Sí, Turbo. ¿Más Turbo? Sí, bo. Banda desconocidísima en el circuito local. Pero poco a poco se ganó el respeto entre los grandes del rock chileno. Los superdiscos en la Primero de Mayo.

y de turbo. Nos ponemos de pie. Sí, porque aquí comienza el cambio, el antes y el después en la escena del rock chileno. Con la llegada de Néstor Leal a Chile, de los Países Bajos, donde había sufrido un exilio, vuelve a nuestro país a comienzo de los 80 y back. Un cambio radical en la escena del rock chileno, en términos de estéticos, sonoros y musicales. Con ustedes, Feedback, en los superdiscos de la Primero de Mayo.

¡Wow! Y feedback. Sí, los padres de indiscutido del movimiento metal chileno. Oye, aprovecho de saludar a mi hermana, la Flaca Lucy, la querida Flaca Lucy, que, bueno, parte de este material en mi juventud ella tenía que soportar, porque yo escuchaba mucha música en mi casa. Y tanto como mi querida madre como mis hermanas. Desde muy joven la música. Y entonces tiene una amplitud musical, auditora y de la radio, así que le mando un abrazo a ella, a su familia, y harto ánimo, harta fuerza. Así que muchos cariños. Y bueno, sigamos con feedback. Rocato. Esta es una grabación en crudo con Néstor Leal y los comienzos del heavy metal en Chile. Antes no se conocía. O sea, que digan algo, no. Acá está la piedra angular con la llegada de Feedback, el antes y el después, ya lo dije. Una puesta en escena distinta con rayos láser. O sea, cuando llevaban los rayos láser acá al anfiteatro San Miguel, era la locura, un rayo verde que cruzaba todo el público y el escenario se ponía negro. Ya nos dejamos de pintar las ampolletas con témpera y llegaron los par 58, 56, que eran estos tremendos focos que traía Néstor Leal, y una amplificación modular, así como de módulo hacia arriba. Y no, la escena del rock y el heavy metal con las vestimentas de cuero cambió con Feedback y la banda Metro. Lo que digan los demás, búsquenlo y se van a dar cuenta que no estoy inventando absolutamente nada. Pero en este caso, vamos con Feedback, quienes son la piedra angular del movimiento del metal en Chile.

y acá. Entra Juanito Panzer y se produce este tema con feedback y que después lo retrata Panzer. Caballero Negro con feedback en la Primero de Mayo.

Caballero Negro. Sí, pues ahí entra Juanito Álvarez, sí, Panzer. Y comienza a cantar en castellano. Oye, antes que se me vaya, me estaba acordando que Radio Panamericana tenía un programa que hablaba, se llamaba El Expreso Musical. Y era de media hora. Tocaban rock chileno y tocaron una de feedback. Y yo estaba en el liceo y todos se pasaban porque lo escuchaba. Y era en AM. O sea, la única radio en AM de los 80 que tocaba en la tarde media hora de rock era la Radio Panamericana. Así que un gran mérito. Esta música la tocaban en

Los superdiscos de la 106.5, la radio Primero de Mayo, estás escuchando el sonido de Feedback. La grabación por defecto está así, así que no ecualices tu equipo, no es que se esté cayendo el transmisor y estemos en el apocalipsis mismo, porque lo predisco. Escrituras, los mismísimos ayatolas. No se ha caído la transmisión. No pasa nada, solamente las fallas de origen. Así que tranquilas, tranquilos, que tenemos rock garantizado. Y si esto ha resistido los 31 años de la radio, seguirá otro tiempo más, hasta que el creador decida otra cosa, claro. ¡Oh! El grupo Egos. Este está grabado de la radio panamericana. Sí, pues, reconozco. 1978-79.

ciego, sí, un grupo del suburbio. ¿Y por qué yo cachaba eso? Porque muy amigo de Robertini, íbamos con el Queco y toda esta camada de músicos de esa época. Aquí venía la feria con departamental y el fabricante de equipos era Robertini. Hablaba con Luis, con Iván, perdón, por interno, y él calibraba las guitarras y hacía amplificadores. Lo único que había en amplificadores y a tubo, la gracia que hacía amplificadores a tubo. Nada de transistores, tubo. Y entonces la radio panamericana, todos cachaban que era el único espacio que ahí daba como para ir a tocar, y estas grabaciones eran en vivo. Tenía una especie así como de estudio donde llevaban una batería roñosa y los efectos de guitarra eran súper artesanales. ¡Qué recuerdo! Se me cayó el carnet. Otro Pancho Ratas, Baby Come Back, Nena Vuelve a mí, algo así es la traducción de esta canción. Come back.

y esta grabación es una grabación en la radio, en vivo. Y bueno, yo con mi radio Electra, monofónica, que había regalado mi mamá, tenía un cassette recarreteado, pero lo tenía en vivo chileno. Una vez el tiempo, guardé esto con Sergio, porque el Paco Conturraga, que es el guitarrista de Arenas Movedizas, que heredó todo el sonido de Arenas Movedizas, tiene su estudio todavía análogo, ahí en la calle Maipú, casi al llegar a Andes. Y todavía vive ahí, y de repente lo veo y conversamos, y está viejo ahí, pero continúa con su pelo largo, y generalmente nos reímos de muchas cosas musicales que sucedían en esa época. Y una de esas es este esporádico proyecto denominado Pancho Rata.

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Y si hay algo que merece reconocimiento, es el primer sonido de Arenas Movedizas en los superdiscos de la Primero de Mayo.

La Fuerza del Rock. Primer trabajo de Arenas Movedizas que escuchas acá en la 106.5, la radio Primero de Mayo y tu programa Los Superdiscos.

En los superdiscos de la Primero de Mayo estás escuchando a Arenas Movedizas. Este trabajo es de 1985 y recuerdo claramente que estaba el Salón 2020.

Hay un Caldo Baldovino que hablaba, que ahora es un supermercado. Y recuerdo que siempre llegaba la micro de la fuerza policial, los carabineros, la policía y todo el mundo arriba. Y se acababa. Y Arenas Movedizas estaba difundiendo ese cassette en eso entonces. Y yo le contaba a Iván que tengo los dos cassettes, tengo la suerte de tener los dos cassettes originales de época y homónimos, o sea, no hay más de Arenas Movedizas que esos trabajos. Y que estamos recordando en este capítulo especial que ya está llegando a su fin por el día de hoy, porque tenemos que ser como Ten Year After, a go home, regresar a casa. Y sí, pues lo hemos pasado bien, yo lo he pasado bien, ustedes también, gracias por los saludos, por la buena onda. Voy a anticipar lo que sigue si esto continúa la otra semana, si vamos a irnos con el underground, pero más underground de la música chilena. Sí, pues estamos recordando los 31 años, como nace este programa, difundiendo a aquella música que jamás llegaría a las estaciones en FM. Pronto viviremos un mundo mejor con Arenas Movedizas.

Y con esta música de Arenas Movedizas de 1985, nos estamos despidiendo del capítulo de hoy en los superdiscos de la 106.5, la primero de mayo. No se cayó nada, no cayó un misil, no cayó un rayo, no se cayó la FM, no se cayó el micrófono, no pasó absolutamente nada. Oye, un saludo a todas y todos los que resistieron escuchando este programa, una versión extendida, recuperando el tiempo perdido. 31 años de existencia en esta radio como programa y hemos poco a poco recuperado estos sonidos de rock chileno que poco valorados, difundidos, censurados, ignorados. Y yo podría decir que es una primera capa de la historia del rock chileno. Sí, pues viene la otra parte, la entretenida también. Toda esta es subterránea. Hay algunos que piensan que con los bichuncas, los ex prisioneros, parte de todo. No conocen nada, no habían nacido. Vamos a ir con los Dada. Vamos a ir con las expresiones más underground de los colectivos que habían en entonces. Matucana 19. Sí, pues. Matucana 19, ícono, bastión de la resistencia a la dictadura. ¿Y el otro? El Trolley. Teatro El Trolley. Sí, pues. Ahí las primeras convergencias, las primeras ideas. Y lamentablemente de ahí sale TV Star, vocalista de los Dada, y es atropellado en la Panamericana Norte. Panamericana Norte se llamaba. Una autopista central y cosas por el estilo. Bueno, esa historia la vamos a contar la próxima semana. Vamos a ir al verdadero underground, al rock sufrido, no al rock que se declama en un micrófono y después llegan y la mamita le tiene la sopa servida y venga a acostarse, hijo. No, nada de eso. Estimados, estimadas, el rock chileno, el verdadero rock chileno de esencia, continuará la próxima semana acá en los superdiscos de la primero de mayo. Antes de despedirme, les deseo a todas las madres un excelente día, porque se merecen toda la vida, no un día. Nos escuchamos la próxima semana acá en los superdiscos de la primero de mayo, con tu programa Los Superdiscos en la 106.5, la radio primero de mayo.

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1: En Radio Primero de Mayo te indicamos la hora. Son las 11:30.

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1: Si ustedes quieren contribuir aquí en la región, todo lo que está pasando, y también deben también primero informarse cómo están requiriendo la información ahora.
2: Fue lo que informó la fiscalía en todo caso. No,
1: porque por eso le pongo un título show político, porque al final ustedes saben todo lo que prometió que es cierto, entonces no lo ha cumplido. Por ejemplo, ahora se acusa por aceptación y en los medios de comunicación, en la ministra, el presidente, todos están hablando de que de alguna manera poniendo como un triunfo este allanamiento, pero está lleno de falsedad. Por ejemplo, lo que hoy día yo tuve, por eso vine por acá, participar en esta audiencia, porque se detuvo un menor de edad, un niño de 4 años, que el fiscal regional en delante, cuando le preguntó los medios de comunicaciones, no se quiso referir, y que también el general de Carabineros, y eso es un falta de respeto, porque al final, si ellos quieren contribuir, al respeto, al diálogo, una cuestión como eso, también tiene que cuidar su vocabulario, porque al final aquí todos están hablando de lenguajemente.
3: Lonco, usted dice entonces hubo dos procedimientos distintos, se intentó de alguna manera vincular al tema de drogas con la
1: llanura. Efectivamente, por ejemplo, si aquí es siempre con la comunidad de Temucuipí se ha querido tener malas intenciones, hemos pasado cosas, por ejemplo, el caso Huracán, por ejemplo, esas situaciones cuando la institución de gendarmería, por ejemplo, por secuestro, 7 peñas absueltas, una cuestión, ¿qué nombre le pudimos poner esto? Por ejemplo, hoy día se quiso hacer un operativo, se hizo 2 allanamientos y uno paralelo, como le estaba diciendo, y que se pilló droga en otro lugar y se habló. En Temucuicuy se acusa de que los peñis que quedó en este momento Alihuenco, Queipul, por ejemplo, acusado por receptación, pero una serie de receptación, o sea, hablemos verdad, ¿para qué, por ejemplo, si tienen mala intención, ¿por qué no hacen una buena investigación? Esa millonaria de plata que le mandó Estados Unidos al presidente que lo inviértalo bien, y que la fiscalía que no estén trabajando así como prisionados, sino que hagan la pega como corresponde, porque eso no se está viendo aquí, se están vulnerando derechos, por ejemplo, del niño andante. ¿Cómo ese niñito, cómo lo van a reparar? Si aquí, por ejemplo, así como ha hablado los políticos, por ejemplo, la ministra, el presidente, todo, ¿por qué no ha hablado algún organismo del Estado que defensor de la niñez? No ha hablado y ni tampoco ha venido los derechos, la institución de derechos humanos. ¿Están acá o no están? Pues así que, por lo tanto, ese es un poco el tema que de alguna manera nosotros lo que hicieron aquí en la comunidad de Temucuicuí. Pero nosotros estamos tranquilos porque al final de todas las acusaciones que se le hizo al Peñi, yo creo que vamos a asumir la responsabilidad como siempre lo hemos hecho, después de todo, de un largo tiempo de proceso, de prisión preventiva, y los tribunales nos han dado la razón. Vamos a esperar, yo creo que vamos a conversar como comunidad, como Peñi, y de alguna manera también vamos a apoyar a ese Peñi para que pueda salir de estos procesos, porque siempre lo hemos hecho así, tenemos experiencia, porque hay harta experiencia. Por ejemplo, el caso Huracán, ustedes saben, no sé si fueron cubrir esa noticia cuando condenaron a los carabineros que inventaron pruebas porque al final estaban prisionados. En este caso, la fiscalía está haciendo igual, por ejemplo, por eso, si no tenía por qué, por ejemplo, hacer 2 acusaciones, porque, o sea,

0: habla de droga. Aquí en los tribunales yo tuve, no sé cuánto tuve, más de 2 horas, en ningún momento se habló de droga, el Peña no lo acusaron por droga, nada de eso. Entonces, por lo tanto, y ustedes como medio de comunicación igual hablaron de, igual han sacado, ¿cómo se llama?, informaciones, noticias, que tenemos Goico y se allanó, que se pilló droga, y no se pilló nada, no se pilló arma, se allanó la casa del Peña que lo acusaron, y no se pilló nada de arma. Así que, por lo tanto, imagen puede tener, porque al final, por eso que Trump, el presidente de Estados Unidos, le envió plata para que de alguna manera ellos puedan contratar tecnología en una cuestión como eso, que tienen tiempo, y también quisiera yo compararlo, que algún país también le pueda mandar plata a los mapuches para de alguna manera hacer una contraprueba, por ejemplo, lo que ellos están acusando. Y ese, eso siempre hemos ido en desventaja. Por eso le llamo un show político. Aquí yo creo que el gobierno, por ejemplo, todo lo que prometió no lo está cumpliendo. Lo único que está haciendo, por ejemplo, militarizar, perseguir todo lo que estamos haciendo acá, por ejemplo, a través de los temas judiciales en estas falsas acusaciones que están haciendo.
1: ¿La fiscalía también se está prestando para esto, este show que usted...?
0: Sí, porque al final ahora, apenas hace como 6 meses, el niño este cumplió 18 años y las acusaciones que le hicieron viene de mucho tiempo atrás, entonces ellos esperaban cuestiones como eso, porque al final en la comunidad de Temuco existe una persecución hacia los jóvenes, no solamente hacia los jóvenes, a los huerquenes, a los dirigentes, a mí como persona, todo. Cuando uno le llama a hablar la verdad, no se quieren sentar porque al final saben la demanda que nosotros tenemos, que es la deuda por el territorio, una cuestión como eso. Siempre van a querer ocultar la deuda histórica que tienen con el Estado chileno, poniendo esta causa, por ejemplo. Ese es el tema.
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3: 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John Lennon.

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1: Este no era el gobierno de emergencia, era el gobierno que está provocando la emergencia. Prometieron que se iban a hacer cargo de los problemas de los chilenos, han hecho que estemos peor que antes. Mientras prometen rebajar impuestos a los más ricos, le meten la mano en el bolsillo sin asco a la clase media y a los sectores de menores ingresos. Es el gobierno de Kast el que está haciendo que Chile se caiga a pedazos. Tiene los combustibles con precios históricos. Descabezaron el área de crimen organizado, la policía de investigaciones. Paralizaron el Ministerio de Vivienda. Retiraron 40 decretos de protección ambiental. Quieren quitar la gratuidad a los que más les ha costado ingresar a la universidad. El gobierno de verdad que tiene una obsesión por proteger a los más privilegiados de este país a costa de la clase media y de las familias más populares.
2: En Radio Primero de Mayo te indicamos la hora. Son las 11:48.

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1: En Radio Primero de Mayo te indicamos la hora. Son las 12:03.

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1: En Radio Primero de Mayo te indicamos la hora. Son las 12:17.

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1: En Radio Primero de Mayo te indicamos la hora. Es la 1:31.

0: seguir su curso.
1: El 11 de mayo del 2026, en el Tribunal de Temuco, se dará inicio al juicio oral del denominado caso Lautaro, proceso que involucra a Huaychafes vinculado a la coordinadora Arauco Mayeco, detenidos en noviembre del 2022 en la comuna de Chorchol en medio de un amplio operativo policial. La causa está relacionada con una serie de ataques incendiarios dirigidos contra empresas forestales y grandes intereses empresariales instalados en el territorio mapuche. Desde el inicio, este proceso ha estado rodeado de fuertes cuestionamientos y denuncias por parte de familiares, comunidades y redes de apoyo, quienes sostienen que se trata de un nuevo montaje político judicial orientado a criminalizar la lucha del pueblo mapuche y su legítima resistencia frente al despojo territorial y la militarización en el Gualmapu. El juicio oral se ha visto marcado por el uso de testigos sin rostro, pruebas cuestionadas y extensos periodos de prisión preventiva, situación que ha sido denunciada como una vulneración grave de los derechos fundamentales al debido proceso. Diversas comunidades en resistencia han señalado que estas prácticas buscan instalar una política de persecución contra quienes defienden la tierra, el territorio y la autonomía mapuche. Libertad para los huaychafes de la coordinadora Arauco Mayeco, Jorge Canupil, Luis Menares, Pelentaro Yaitul y Carlos Mardones.

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2: Yo quiero ser bien claro, los profesores no fueron formados para estar revisando mochilas, fueron formados para educar. Debo decir que comparto el diagnóstico que acá se ha planteado. Creo que hay un consenso al respecto. La situación de violencia hoy hay en los colegios realmente impactante. Una violencia que viene hace varios años, pero que se ha acentuado particularmente este año, con el lamentable asesinato de una inspectora en el norte, con cientos de amenazas en colegios y otros cientos de profesores que han sido agredidos. A principios de abril, en la comuna de Colina, una profesora fue brutalmente golpeada por una apoderada dentro del colegio. Vaya ella toda mi solidaridad y por su intermedio a todos los profesores que han sido agredidos durante este periodo. Como hijo de profesores, siento la doble responsabilidad de legislar en serio sobre este tema y creo que este proyecto tiene errores graves. Uno, no incluye financiamiento. ¿Qué quiere decir esto? Que nuevamente va a recaer en los profesores o en los asistentes de educación la tarea de fiscalizar a los estudiantes. Y acá yo quiero ser bien claro, los profesores no fueron formados para estar revisando mochilas, fueron formados para educar. Segundo, no se incluye a los apoderados. Si hoy tenemos esta grave crisis de violencia, es también responsabilidad de los apoderados y tenemos que darle un enfoque comunitario a este tema o si no esto va a seguir pasando. Y tercero, se incluye en el mismo saco la delincuencia de el legítimo derecho de los estudiantes a manifestarse. Y esto es particularmente grave en un país donde las cosas que se han conseguido en materia de educación es gracias a la movilización de los estudiantes. Si hoy tenemos educación gratuita, es gracias a los estudiantes. Si hoy tenemos mejores condiciones para estudiar, también es gracias a la movilización de los estudiantes. Por eso, esto me parece particularmente grave y por todo lo anterior, yo voy a rechazar este proyecto.
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1: En Radio Primero de Mayo te indicamos la hora. Son las 7:30.

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1: ¿Qué hacemos en el gobierno de Gabriel Boric? Fue asesinada una reportera popular, una trabajadora de las comunicaciones. Francisca Sandoval era una hermosa joven, muy amorosa, muy simpática, madre de una niña de 5 años en esos momentos, en que fue masacrada por un sicario narco a vista y paciencia de Carabineros de Chile. Hasta el día de hoy solamente está preso el que la mató, pero no se hizo ninguna investigación. ¿Por qué estos sicarios dispararon no solo a Francisca, sino que hubo 2 personas más heridas en esa manifestación del 1 de mayo del 2022 en Santiago? Yo quiero recordar que Francisca, la Fran, es la primera comunicadora social asesinada en esta pseudo democracia. También quiero recordar a mis compañeros, 36 periodistas asesinados durante la dictadura de Pinochet. Creo que la lucha de los trabajadores debe ser reivindicada, debe ser conocida por todos y jamás olvidar lo que se hace con el pueblo trabajador, con el pobre pueblo de este país y no solo de Chile. Es un problema a nivel mundial. Es un problema del sistema. ¿Y qué es lo que tenemos que cambiar? El sistema.
2: En Radio Primero de Mayo te indicamos la hora. Son las 7:48.

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1: En Radio Primero de Mayo te indicamos la hora. Son las 8:03.

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1: En Radio Primero de Mayo te indicamos la hora. Son las 8:32.

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1: No hay muchas dudas de que hay que apartar del poder a Trump. ¿Sabías que hay una herramienta en Estados Unidos para apartar a un presidente sin elecciones y sin impeachment? Se llama Enmienda 25. Se aprobó en 1967, después del asesinato de Kennedy, para resolver un vacío muy concreto. ¿Qué hacer cuando un presidente no puede ejercer el cargo? La clave está en su sección 4. El vicepresidente y la mayoría del gabinete pueden declarar al presidente incapacitado. Y en ese momento, pierde el poder. Pero no es tan simple. Si el presidente se niega, el Congreso entra en juego. Tiene 48 horas para reunirse y hasta 21 días para decidir. Y necesita una mayoría de 2/3 en ambas cámaras. Un mecanismo extremo, pensado para situaciones límite, muy necesario hoy. Y aún así, nunca se ha usado contra un presidente en activo. Y aquí está el problema. Pero para aplicar la enmienda 25, quienes deben activarlo son los suyos. Su vicepresidente, su gobierno, personas nombradas por él, dependientes de él, lacayos leales. Es un sistema que exige que el poder se rebele contra sí mismo. Y eso no va a ocurrir. Pero es importante saber que la herramienta está ahí. Y si por un momento quienes les siguen comprenden que están siguiendo a alguien cuya única intención es ver arder el mundo con tal de que no se hable de su amigo Epstein, quizá puedan usarla. Mientras tanto, Trump sigue. Porque el límite no está en la Constitución, está en la voluntad de quienes tienen que aplicarla. Y cuando nadie se atreve a hacerlo, el problema es que nadie quiere asumir el coste de hacerlo.
2: En Radio Primero de Mayo te indicamos la hora. Son las 8:50.
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1: En Radio Primero de Mayo te indicamos la hora. Son las 9 de la mañana.

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latino en todas las universidades de Latinoamérica, salvo nuestro queridísimo y vilipendiado Chile, porque a nosotros nos metieron el dedito en el culito el año 75, con la imposición del neoliberalismo ultranza de los Chicago Boys del pelado Guzmán, que espero que no descanse en paz. Pero el resto de Latinoamérica sigue peleando porque la salud y

0: En Radio Primero de Mayo te indicamos la hora. Son las 9:36.
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aunque el tiempo corra y se cambien costumbres, y a pesar de los años, el hombre ha de volver cada vez con su canto a la tierra, ha de volver a vaciarse entero en su trozo de greda. El hombre de la tierra, aquel que vio nacer un novillo a la sombra de un peum, o ese que un día se durmió con su manto de niebla, o aquel otro que un domingo se embriagó sin motivo, todos ellos cultivan un lenguaje de alma gemela, y en cada regreso buscarán la quietud de la infancia, que al partir a la vida dejaron tirada como una prenda añeja. El hombre ha de volver a cantar su tristeza de lluvia, a volcar su alegría, a contar sus anhelos a la tierra, madre, novia y compañera de su primer desvelo. El cantar de Quelentaro, testimonio del retorno del hombre a la infancia y a su sentir criollo, vienen a entregar su canto.

Bienvenidos a su programa Parece que fue ayer, en el 106.5 Radio Primero de Mayo. 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Bienvenidos al programa de hoy.

nueva generación de oro. 50, 60, nos estamos yendo. Y ahora, ¿quién nos va a sustituir? Nosotros, que tenemos más de 50, 60 o 70 años, somos una generación única. Y espero que alguna vez pueda venir otra igual. Porque somos la última generación que oyó a sus padres, a sus tíos, a sus abuelos. También los respetábamos, así como a nuestros profesores, a personas más viejas. Llamábamos de verdad. Teníamos nuestros marcantes y fueron de respeto. La música que oíamos no agredía. Y sí, esa era música. Nosotros atravesamos la era del rock, hippies, la hierba, viajes a la luna y muchas guerras que no eran nuestras. Crecimos tutelados por los militares. Estudiamos en escuelas, colegios y universidades públicas. No había seguros médicos privados. Jugábamos en las calles. Teníamos 3 meses de vacaciones. Tuvimos novios, novias, y muchos de nosotros se casaron con el primero o la primera, y continúan. Somos una edición limitada. Nos estamos yendo. Todos los días somos menos. Aprovecha en cuanto puedas. Aprende con nosotros. Y ten en mente que tuvimos mucho trabajo para construir un mundo con sus luces y sus sombras, pero que está siendo destruido por falta de lo que en el pasado teníamos en abundancia: amor y respeto al prójimo. Nos estamos yendo. Y ahora, ¿quién nos va a sustituir?

Hola, hola, ¿qué tal? Esperando, estamos, tengo 10 de mayo, un día muy especial para acompañarlos hasta las 15 horas, acá en su radio, primero de mayo. Temperatura, vamos a tener 26 grados, un día radiante, un día muy especial, como decía, ya estaremos hablando de ello. Tenemos una programación especial para las mamás a partir de las 12, mediodía. Así que si quiere mandarle saludo, mándenos un WhatsApp. Ya saben el número, se lo daremos enseguida, se lo repetiremos. Y por ahora vamos a comenzar nuestro programa, como siempre, con la música chilena. Vamos con ella.

0: A ver, muchachos, ¿cómo estamos para que me hacer una cantadita por los barrios bravos? A ver, a los muchachos por ahí, a los chiquillos que los, ¿ah? Que los gustan a nosotros.
1: Vamos, vamos, vamos, vamos.
2: Bueno, me llevan a mí también, ¿o no?

Bien, amigos, como les decía, en este domingo 10 de mayo, el santoral nos dice que es San Antonino y Antonina. Nombres poco comunes ya, Antonino y Antonina. Ayer estuvieron de santos los Isaías. Isaías, bonito nombre, un nombre bíblico. Y mañana está de santo la Estela, las Santa Estela. Así que todas las Estelas estarán de santo mañana. Un abrazo para ellos y para ellas. Un saludo fraterno acá de su programa, parece que fue ayer. ¿Y qué más? Ah, nos están llegando WhatsApp ya con saludos. Con saludos de nuestros auditores. Perdón, como siempre con problemas de la garganta. Y vamos a tratar de ir amenizando un poco con estos temas de dichos, frases, refranes y en cuanto hay. ¿Ya? Por aquí tenemos algunos a la mano. Este dice: el dinero se hizo para cubrir necesidades, no para humillar al que no tiene. Muy cierto, ¿eh? ¿Para qué humillarnos? Es necesario. Hay mucha gente que tiene más dinero que uno y son humillantes, ¿eh? Miran en menos a los demás, por encima del hombro. Y no, pues si al final, cuando a uno le ponen el terno de palo, ¿eh?, para el viaje final, sin regreso, ahí no se lleva nada, pues, no se lleva ni una chaucha, nada. Ya, acá tenemos otro. Si vas a ayudar a alguien para decirle a medio mundo que lo ayudaste, mejor no ayudes. Claro, sí. Es que así, es que no sepa tu mano izquierda lo que hace tu mano derecha. Así de simple. Ya, vamos a... Tenemos hoy... Este es un pedido que teníamos pendiente para la música orquestada, que tocáramos temas centrales de películas, ¿ya? Y empezaremos con la música incidental de la película Tiburón, con John Williams. ¿Se acuerda que uno en el cine está ahí, ¿ah?, tenso, esperando que en cualquier momento el tiburón atacara? Y que miraba ahora, el tiburón era más chanta, que se notaba que era, pero a esos tiempos era espectacular. Ya después viene El Bueno, el Malo y el Feo, con la orquesta Fantasía. Y el tercer tema es La Pantera Rosa, con Henry Mancini.

pasó a saludarnos por acá nuestro fiel auditor Arnoldo, de acá de la calle Raúl Fuica, y nos preguntó a qué hora empezábamos con el con los saludos y las canciones para el Día de la Madre. ¿Eh? A las 12, y le contesté que a las 12.

Así que si quiere mandar usted algún saludo, ¿ah?, mándenos por WhatsApp, ya que no podemos sacar el teléfono al aire porque estamos haciendo, ocupado en varias cositas, y estamos solo acá en la radio. Y nuestro teléfono, se lo doy, en más 56 9503 80786, más 56 9503 80786. Así que mándenos su WhatsApp, y a partir de las 12 tendremos esas lindas canciones para las mamás, para las que están y las que no están también, para los que tienen a su madre y los que ya no la tenemos. Así que manden su saludo nomás, como les digo, y aquí estaremos sacándolo al aire. Ya, mire, ¿se ha dado cuenta usted que usamos esta palabra al? La usamos comúnmente en nuestro diario hablar, la palabra al. Por ejemplo, al seco. Cuando uno se está tomando un pencazo y dice, oye, al seco, hasta verte, Cristo mío. Esa hasta verte, Cristo mío, viene, según cuenta la historia, que habían unos vasos grandes, así como unos potrillos, ¿ya? Y en el fondo del vaso tenían una cruz. Tenían una cruz dibujada seguramente por la marca, ¿no? Y los viejos se mandaban al pencazo al seco y decían, hasta verte, Cristo mío. Claro, en el fondo del vaso aparecía la cruz. Ya, al seco, al tiro. Esto viene también de los fundos antiguamente, cuando llamaban a los peones a almorzar. Disparaban un tiro de escopeta y ahí decían los viejos, ya vamos a almorzar. Luego vamos a almorzar al tiro, cuando disparaban un tiro al aire. Al 3 y al 4. ¿Quién de nosotros alguna vez nos hemos andado al 3 y al 4? ¿Eh? Contando las moneditas para la micro, sobre todo cuando éramos más jóvenes, cuando se pagaba la micro en monedas y se pasaban las monedas, uno se subía por la puerta trasera y nada de hacer en el perro muerto como ahora, pues, sino que uno mandaba la platita para adelante y luego volvía el boleto. Ya, ¿en qué estamos? El 3 y el 4, al toque. Esta otra dice al debe. Claro, uno dice, oye, ¿sabes que salí para atrás? Medio que al debe con esa cuestión, porque debiendo plata, que al debe. Al lotijuay. Al lotijuay es cuando las cosas las hacen así nomás, por la chilena, a la que te creaste, al lotijuay. Al cuete. Ah, cuando decíamos ese, oye, te se vino a meter aquí a la conversación, al cuete nomás, pues te metiste al cuete nomás, pues. Al cateo de la laucha, cuando uno anda esperando por ahí alguna oportunidad, anda echándole el ojo por ahí a alguna peuca y anda al cateo de la laucha. Al chinchín, esta significa que uno tiene que pagar al contado o al contento. Al chinchín, ¿no? Ya hagamos negocio, ¿no? Me pagáis al chinchín, ¿ya? Al callo, esta pinta que me compré me quedó, pero al callo, sabes que está súper bien, al callo. Al aguaite, también eso de que uno cuando andaba mirando por ahí alguna oportunidad, algo, o echándole el ojo con la chiquilla, andaba al aguaite. Ya, y esta última, vamos a dejar unas pocas para más rato, ¿eh? Al achunte. Claro, a veces es como ahí, tentando suerte, como, chuta, así el asunto, pues, estamos al asunto nomás ahí, ¿eh? A ver si nos sale bien, al asunto. Está buena, ¿eh? Tan buena. Ya más ratito vamos a seguir con otros de estos que sacamos por ahí de libros, de internet, de Instagram. Por ahí en todos lados aparecen y las vamos juntando para recordar palabras. Muchas de ellas que se han perdido. Ya hablamos de otra manera.
Luego vamos a traer en estos días las palabras que usan ahora la juventud. Por ahora vamos a ir a los boleros. Esta semana nos toca boleros. Empezaremos con Sabor a mí, con Ginette Acevedo. Luego viene Perfidia, con Nat King Cole, este gringo que fue pianista, director de orquesta y grabó rancheras y grabó boleros. Le fue bastante bien, le achuntó. Igual que Idi Gourmet. Idi Gourmet también era gringa y grabó boleros con los Panchos y le fue súper bien. El tercer tema es Cuando llora mi guitarra, con el peruano Rubén Flores. Poco conocido, pero cantaba muy bonito. Seguiremos con El reloj, con los tíos Los Panchos. Y el quinto tema es Que lo sepa quien lo sepa, con la Sonora Palacios.

10:52. Tenemos a nuestro compañero Pablo Varas a la espera allá en Chorqui, así que vamos a salir un poquito más tarde, como a las 11:10, ya le avisé. Ya, estábamos entonces con estas palabras, con al, ¿eh? Quedamos en el ayunte. Esta dice al revés y al derecho. También la usamos mucho, porque te conozco al revés y al derecho. A mí no me venía a mentir. Al tirante. Al tirante significa ahora ya, de inmediato. No, la quiero la cuestión, pero tiene que ser al tirante, sí. Al pie de la letra. Al pie de la letra, seguir algo al pie de la letra. O sea, tal como está indicado, tienes que tomarte este remedio, pero tienes que seguir la receta al pie de la letra, ¿no? Al grano. Al grano es ya, vamos nomás, no te di tantas vueltas, vamos al grano con la conversación. La otra dice, al fin y al cabo. Tenemos esta otra que dice, al voleo. Es como tirar, dicen, ah, este está tirando ideas, está tirando propuestas, pero al voleo nomás, anda por ahí con el gobierno que tenemos, que tira puras cuestiones al voleo nomás. Y después tiran para la cola. Después vamos a hablar de eso. Al rojo vivo. Ah, no, o sea, es que la cuestión este cagüín está, pero al rojo vivo. ¿Ah? Lo que está pasando en la moneda, que están todos peleados, está al rojo vivo. Al tuntún. Al tuntún es al lote nomás. Pues, hiciste ahí haciendo las cuestiones, pero al tuntún no. Lo estoy echando a la cundidora. Al ojo es cuando alguien en vez de no tiene una medida, no tiene una wincha para medir algo, y dice, ya, no, ¿sabes qué? Así al ojo nomás son como 3 metros, 3 metros y medio más o menos al ojo. Al pan, pan, y al vino, vino. Es antiguo también, ¿eh? Al pie del cañón. No, mañana te quiero tempranito para que empecemos la pega, pero tenés que estar a las 8, al pie del cañón. Vamos a averiguar de dónde viene eso del pie del cañón. Ya, y la última dice, al día. Oye, te presté una platita. Bueno, ¿y cuándo te voy a poner al día? Como cuando diciendo, ¿cuándo me voy a pagar? ¿Eh? Tenés que ponerte al día. Está buena, ¿eh? Ya, por ahí vamos a seguir buscando algunas otras de estas cosillas para entretener. Seguiríamos con la segunda selección de boleros. Toda una vida con Isabel Adams, esta chilena que se fue a México y cantaba tan lindo, una voz tan especial. El segundo tema es Se te olvida con el tremendo Javier Solís. Luego viene Engañada con los Vargas, estos hermanos que ya están fallecidos. Son de los años 50, 60 por ahí. El cuarto tema es ¿Qué falta que me haces? Con Lucho Barrios. Este va para nuestra auditora Lorena de Cerrillos, que le gusta mucho Lucho Barrios. Saludos para ella. Ah, porque mamá también. Pues, más tardecito, después de las 12, las vamos a estar saludando. Y el quinto y último es Aunque me cueste la vida, con la Sonora Matancera.

0: Y bien, oye, amigos, así estamos en contacto con nuestro compañero, el profesor Pablo Varas. ¿Qué tal, Pablo? ¿Cómo va todo por allá? ¿Cómo está el clima? ¿Cómo te ha ido? ¿Cómo estuvo la presentación del libro? Cuéntanos. Buen día.
1: Hola. Hola, amigo de la radio. Hola, Luis. Buenos días. Día domingo aquí soleado. Un poco también de... sí, una temperatura agradable para este mes del año. Y obviamente recordar que hoy día es el Día de las Madres y que a todas los que escuchan la radio, las mamás, un abrazo ¿no? de cariño, de mucho afecto, porque es el día de la, ¿no? de las piezas fundamentales de la casa. O sea, el resto de arroz graneado no va, ¿ya? Así que los hijos que están ahí, aprovechen de regalonar a las mamás, porque la vida no es eterna y uno siempre debe quedarse con las cosas lindas de que uno ha pasado por esta vida. Oye, bueno, sí, la presentación estuvo muy bonita. Ya había un grupo de bibliotecólogos de Argentina que andaban haciendo unos trabajos en Valparaíso, mandaban algunos amigos, y fue una grata sorpresa también haberme encontrado con una compañera que trabaja en la radio, que vive en Valparaíso. ¿Cómo se llama la compañera?
0: La Macarena.
1: Ya le mandamos y le mando un saludo a la Macarena por haber estado ese día con su amiga y su compañera. Ya que muy agradecerle que haya ido ese día a la presentación. Así que quedamos también en hacer algunas cosas, ver la posibilidad de, no sé, de hacer algunas cuñas, hablar más sobre literatura. Pero iremos avanzando de a poco. Sí, un saludo grande a la Maca que está ahí en el puerto. Oye, mira, hoy día es un... o esta semana, bueno, esto pasó hace muchos años, pero hoy día se recuerda un poco ya el fin de lo que fue la Segunda Guerra Mundial.
0: Ya.
1: La Segunda Guerra Mundial fue un fenómeno político, económico y militar que golpeó a todo el mundo. Si bien es cierto, se peleaba en los campos de Francia, allá por Alemania, Inglaterra, por todos esos lados, en Noruega, en Finlandia, en Suecia, en todo, ¿no? También hubieron coletazos aquí, pues, si no, sí. Imagínense que el cobre era fundamental en la, ¿cómo se llama?, en la carrera armamentista, las tropas habían que comer, entonces Argentina exportaba su carne, nosotros exportábamos cobre, y así todo la guerra envolvió a todo el mundo. Finalmente la guerra deja en Europa, solamente en Europa, no vamos a hablar de una soviética, porque hay dos cosas ahí. Más o menos se calcula que entre 1940 y 1945 murieron 8 millones de personas en Europa. 8. Se calcula que tiene que haber sido unos 6 o 7 millones de judíos en campos de concentración. Particularmente en ese caso murieron todos en campos de concentración o bajo forma de exterminio, que fueron inventadas en esos años y que posteriormente nosotros también las conocimos aquí en Chile.
0: Así es.
1: No lo olvidemos.
0: Sí.
1: Bien. Entonces, por otro lado, ¿no? El ejército nazi con Hitler a la cabeza decide atacar a la Unión Soviética. Y ahí le fue mal. Esa guerra, la batalla de Stalingrado, o el intento de ocupación nazi, sí, a la Unión Soviética, dejó 20 millones de soviéticos muertos.
0: ¡Chum!
1: 20 millones. Toda la población de Chile hoy día para defender a la Unión Soviética del fascismo. ¿Ya? Oye, los alemanes estuvieron muy cerca de llegar a Moscú. Fue una guerra cruenta, pero cruenta. Las mujeres en los talleres hacían los trajes para el frío, hacían las varas, construían tanques, hombres, porque fue una batalla sin cuartel. Había que defender la Unión Soviética, ¿ya? Y finalmente, claro, al igual que Napoleón lo había intentado un siglo antes, Hitler pierde también ese intento de llegar a la Unión Soviética. ¿A quién se le debe recordar, o quién fue el aporte fundamental en la victoria de los aliados en contra del nazismo, del fascismo? Yo creo que todos los países colocaron gente, colocaron sangre, colocaron hombres, tanques y balas. Pero aquí el que realmente sacrificó a su pueblo para detener al fascismo fue la Unión Soviética.
0: Claro.
1: Fue la Unión Soviética. Eso hay que reconocerlo. Ya puede que no le gusten los comunistas, pero así fueron, pasaron las cosas entre 1940 y 1945. Sí. Estados Unidos, cuando dice que Estados Unidos liberó a Europa, es mentira. Estados Unidos entró un año después a la guerra, después que los japoneses bombardearon Pearl Harbor. Después de eso entró a la guerra. Después de eso. Cuando es importante reconocer que en el primer año, cuando llegan los nazis a Francia, los primeros que hicieron la resistencia fueron los anarquistas socialistas españoles que venían arrancando la guerra civil con Franco.
0: Ya.
1: Por eso los primeros tanques en París se llaman Zaragoza, tienen nombre de ciudades españolas.
0: Ah, mira.
1: El inicio de la resistencia en Francia en contra de la ocupación nazi, porque el comandante en jefe del ejército francés, el general Pétain, se rindió. Y los españoles anarquistas entonces se fueron a la resistencia a pelear con los alemanes. El Partido Comunista ingresa a la resistencia francesa un año después.
0: Claro.
1: O sea, los primeros 12 meses fueron de mucha resistencia, pero de los españoles. Entonces, la Segunda Guerra Mundial, hay claro, uno tiene la idea de la película y buscando a Soldado Ryan, pero es una película. La real, la dureza pura y dura fue esa. Mira, quien llega a Berlín, el ¿Ya? primero que llega a Berlín y que ¿Ya? obliga a la derrota del ejército nazi fue el general Zhukov.
0: Ya.
1: Uno de los generales del ejército rojo, del ejército no soviético. En ese tiempo, no olvidemos que estaba gobernando Stalin. Joseph Stalin era el secretario general del Partido Comunista de la Unión Soviética, y por lo tanto era el jefe de Estado. ¿Ya? Sobre él cae la responsabilidad de conducir al ejército rojo junto a sus generales, entre ellos Zhukov, uno de los generales más brillantes, no, que logró finalmente la derrota final en contra del ejército nazi, logra entrar a Berlín y colocan la bandera roja arriba del Bundestag y se acabó la historia.
0: Yo.
1: Así se escribió la historia.
0: Hace meses.
1: Así se escribió. Y se acabó la historia, se acabó. Después se juntaron en Potsdam, ya un poco a repartir de cómo se va a articular ya con la Alemania derrotada. Entonces ahí se divide en dos, y los cuatro países tienen injerencia en la conducción de Alemania. Se le prohíbe construcción de armas, se le confisca todo lo que sea su ejército, además estaba derrotado. Hitler se había suicidado, y Alemania necesitaba de nuevo comenzar un proceso de reconstrucción, y viene también ahí, después de eso, el famoso juicio de Nuremberg. El juicio de Nuremberg tiene varias particularidades.
0: Uh-huh.
1: Ahí fueron llevados los altos mandos del ejército nazi para que sean juzgados. El gran problema que hubo es que nunca se había llevado un juicio en contra de criminales de guerra de tal envergadura. O sea, es que tal envergadura son 7, 8 o 9 millones en Europa y 20 millones en la Unión Soviética. Alguien tenía que pagar. Porque los generales son los que mandan. El pobre, el otro, el soldado alemán, disparaba como el general le decía. Entonces, no se conocían las leyes. Hubo que redactar leyes nuevas para que puedan ser ajusticiados. Y de hecho, algunos se suicidaron, otros tragaron cianuro, y otros murieron en la horca. ¿Ya?
0: Sí.
1: Pero también es verdad que hay un efecto no menor que también nos toca hoy día. Mire, cuando termina la Segunda Guerra Mundial y comienzan a haber los juicios, se le llama la ruta de las ratas.
0: Yeah.
1: La ruta de las ratas es el camino por el cual salieron arrancando los oficiales de no alta graduación hacia América Latina, Argentina, Brasil, Paraguay, Chile. Bien. ¿Quién les dio el pasaporte para llegar a América Latina? El Vaticano. La Iglesia Católica le pasó los pasaportes bajo misiones solidarias humanitarias a los que venían arrancando de los juicios de la Segunda Guerra Mundial.
0: Yeah.
1: En esa ruta de las ratas viene un señor ya pedido Cas.
0: Ya. Deja mantenerlo.
1: El padre del actual presidente de Chile, José Cas, el padre de su padre, fue uno de los que siguió la ruta de las ratas.
0: Ya.
1: Yeah. Arrancando de la justicia. Porque el padre del presidente de Chile era oficial del ejército nazi y militante del Partido Nacional Socialista. Por lo tanto, él tenía responsabilidades en las actividades criminales que se estaban haciendo. Él estuvo a cargo, ¿no?, de algunos, de un centro de penitenciario donde murieron. No se sabe qué participación tuvo él, porque no hubo juicio, porque salió arrancando por la ruta de la rata.
0: Ahora ya entiendo de dónde sacó la idea este otro.
1: Sí se sabe de que él era militante del partido nazi y oficial del ejército nazi. El padre del actual presidente de Chile. Bien, dicho eso, al conmemorar hoy día el fin de una guerra es motivo de alegría. Y se supone que hoy día también hay guerra. Ucrania, Rusia, ya no se llama Unión Soviética, se llama Rusia. Ya no está Lenin, pero está Putin. Guerra en Estados Unidos, Israel en contra de Irán. Ya en la guerra en África por el control político y económico. África, ustedes saben de que es una locura geológica en términos de petróleo y de diamante y oro. ¿Ya? Entonces siempre donde hay intereses económicos hay guerra. Aquí el único país que le va bien en la guerra es Estados Unidos.
0: Sí,
1: porque va a una guerra, es un dictador y encuentra petróleo. ¿Ya? Por arte de magia, país que va a Estados Unidos a una guerra encuentra petróleo. ¿Qué? Es que es un país con mucha suerte. ¿Ya? Es un país con mucha suerte. Menos mal no tenemos petróleo nosotros, si no estaríamos todos hablando inglés aquí. Bueno, pero un poco recordar de hoy día, en realidad los sacrificios durante la Segunda Guerra Mundial, también Europa también guarda la memoria. Y Europa guarda, por ejemplo, la memoria de los milicianos, de los clandestinos en Bélgica, de los militantes clandestinos, de la izquierda europea, de los anarquistas franceses, socialistas franceses, comunistas franceses, que se fueron a la clandestinidad a pelear en contra de los nazis, y sabiendo que el poderío nazi es enorme. Entonces, la resistencia, no solamente la guerra, tuvo frentes de batalla, qué sé yo, con regimientos, no, también hubo una resistencia clandestina, pequeña, claro. ¿No? Que, igual que Chile. Igual que durante 1973 hasta la 89, también hubo resistencia popular. ¿Ya? Hubo resistencia popular. Se repartían panfletos, se colocaban bombas explosivas o sonoras, ¿ya? Y algunos pagaron también el viaje al cementerio. Como son todas las luchas por la independencia, ¿ya? Por la independencia política y frente a una dictadura, ¿no? Lo que pretendía Hitler era una dictadura en Europa, ¿no? Que todo era alemán, y aquí también algo parecido sucedió. Así que es bueno recordar la Segunda Guerra Mundial, tanto a los soldados aliados que dieron la batalla, pero también a los milicianos que desde la clandestinidad ayudaron a derrotar al fascismo. Oye, escuchemos algo de música.
0: Ya, bien me parece, volvemos luego, unos minutitos.

0: Bien, amigos, estamos de vuelta con el profesor Pablo Varas para seguir escuchando su comentario. Ya, Pablo, dale nomás, somos todos orejas.
1: Gracias. Oye, lo que voy a contar ahora, esto sucedió en la zona sur de Santiago.
0: Ya.
1: Que en un sector muy cercano a la población de La Victoria.
0: Ya.
1: Mira, esto es una historia triste, porque cuenta de cómo un escuadrón de carabineros se dedicó al exterminio y a limpiar de rojo y comunista y lo que venga después del 73. Mira, esto es un grupo de carabineros en ese tiempo de, ¿cómo se llama?, de civil, fusiló más o menos a una veintena de pobladores ya el año 73. Muchos de ellos eran, muchos, claro, tenían antecedentes penales, qué sé yo, ¿no?
0: Yeah.
1: Y entre ellos también tenía un homosexual. Eso fue como una verdadera razia.
0: Claro.
1: Había un capitán a cargo de ellos y finalmente en un juicio se le encontraron culpable de haber cometido 16 homicidios, ¿no? Hoy día está en Punta Peuco.
0: Chú.
1: Alega inocencia.
0: Ah, claro, sí.
1: Sí. Dice que no fue, que no participó y que tiene problemas mentales y que por eso no se acuerda.
0: Ah, ya.
1: Pero se le conoce como el manchado.
0: Ya.
1: Debido a que tenía vitiligio, esta problema de la piel, ¿no es cierto? Por eso le dicen el manchado. Pero tenía un nombre. El sargento de carabineros Antonio Sáiz.
0: Ya.
1: Ya, se trata de un apodo que es, bueno, todo el mundo lo conoce, al cabo este lo conocían por el Machado, y en ese momento él dirigía la comisión civil de la subcomisaría de la comuna de La Granja.
0: Ya.
1: Ya. Ese grupo en realidad actuó como un grupo dedicado, un escuadrón del exterminio, en realidad, ¿eh? Era un escuadrón, no, carabinero, todos de civiles a cargo del manchado, del sargento Armando González, y que se dedicó a fusilar a delincuentes comunes, homosexuales, y a cualquiera que fuera, que ellos consideraban que era necesario matar.
0: Yeah.
1: ¿Ya? Así fue esa situación. Sin embargo, murió en el año 85 el manchado, ¿no? Pero el que estaba a cargo de la unidad, o sea, el que daba la orden de matar era el manchado, pero estaban a cargo del capitán, Héctor Oces Yáñez, y de un teniente que se llama Aquiles Bustamante Oliva. ¿No es cierto que también han sido procesados y están cumpliendo condena? No obstante, la justicia dictaminó que Oces, que tiene 85 años en la actualidad, dice que se encuentra, ¿cómo te explicará? Con Alzheimer, no se recuerda. Entonces,

0: dice, bueno, que hay que mandarlos para su casa para que mueran justo con la familia, porque ellos ya no, ¿cómo se llama? No recuerdan nada, y tener una persona de 85 años preso es también un acto inhumano. Bueno, el acto inhumano fue haber fusilado sin haber juicio a los ciudadanos de la comuna de La Granja.
1: Claro.
0: Inhumano. No darle la posibilidad de defensa, ¿no? A esos pobladores. No, que digan, mira, yo fui inocente, yo no sé por qué me van a fusilar. Claro. Ellos no tuvieron esa posibilidad, ¿ya? Pero sí la tuvieron los asesinos. Mira, a ningún asesino se le ha torturado, se le amarró a una cama de fierro y se le aplicó corriente en los genitales. A ningún militar, ninguno de los que está en Punta Peuco, se le apaleó.
1: Yes.
0: A ningún militar de los que están en Punta Peuco se le pasaba las camionetas por las piernas, como pasaba en Villa Grimal. A ninguno, ¿no? Por lo tanto, esa fue la situación. Esto ocurrió después del 73 en la, ¿cómo se llama? En la comuna de La Granja. Por ejemplo, mira, nos cuenta la historia de Juan Manuel Lemus, su hermano Carlos, fue detenido por este grupo en su casa. Y recuerda que el sargento Osae, el manchado, siempre decía, hay que limpiar la población de delincuentes.
1: Yeah.
0: ¿Ya? También un ex carabinero de San Joaquín, el carabinero de Segundo Llano Amariles, también relató ante la ministra en visita que así sucedían las cosas, ¿no? Que el hombre que decía lo que había que hacer era Sáez, el manchado, y que las víctimas, pues, según él, eran puros patos malos.
1: Ah, ya.
0: Yeah. Ya, puros patos malos. Pero resulta que aunque hubieran sido patos malos, y si hubieran sido patos malos, eran patos malos y punto. Pero tenían el legítimo derecho a una defensa. O sea, no porque alguien te coloque el título de pato malo te van a llevar al paredón, como así ocurrió. Esto tienen que saberlo los vecinos de La Granja, que hubo un grupo de carabineros de civil que se dedicó a matar a los vecinos. Ellos tienen que saberlo. Esa es la memoria de la población. Y seguramente todavía deben quedar hermanos, sobrinos. Todavía quedan vivir. Ellos tienen que... Eso no es historia. Es la historia de una parte de la zona sur de Santiago. Tal como pasó en Los Hornos, en el norte, en Arica, donde ustedes quieran. ¿Ya? Otro funcionario, Emilio Milipán, contó también lo mismo. ¿No? O sea, los carabineros de civil, cuando lo llamaron a declarar, confesaron todo.
1: Ya.
0: Dijeron quién era el capitán, quién era el sargento, quién era el manchado, quién ordenaba y cómo se hacía, cómo se fusilaba. Oye, no. A ver, estamos hablando de hace 50 años atrás. Fusilamiento, o sea, un fusilamiento de 23 personas no deja de ser un hecho gravísimo. O sea, es grave cuando muere uno. Imagínense lo tremendamente grave cuando fusilan a 23. Sin juicio. Y aquí hubiera un juicio, hubiera un fusilamiento sin juicio, sí. 11 en Valdivia, en la ciudad de Valdivia. Pinche profesores, estudiantes, músicos. ¿Ya?
1: Claro.
0: Fíjate que entre los 11 fusilados de Valdivia, siempre recuerdo el caso de un chico de apellido Barría, que era presidente del centro del liceo nocturno de Valdivia. Era un chico de 19 años. 20 años, vivía en una población y está entre los 11 fusilados. Él había sido muy maltratado por una enfermedad que se llamaba la poliomielitis. Él lo usaba, estaba obligado a usar una muleta. Y en ese tiempo no eran de aluminio, hombre, si la muleta la hacían los mueblistas y eran de madera. ¿Se acuerdan? Y fue fusilado por ser dirigente estudiantil. No tuvo un juicio. Llegaron y lo colocaron en la muralla de un regimiento cuyo comandante era el general Sinclair y lo mataron. Así de sencillo. Entonces, por eso uno se entiende y comprende que lo que pasó en La Granja también pasó en todo Chile, ¿no? Pasaba en todos lados. Y estamos hablando después del, ¿cómo se llama? El 73. Ahora, todos coinciden. Ahora, aquí, en esta redada policial donde fusilan a 23 pobladores de la granja, están todos, ahí están todas las declaraciones. El manchado es el más culpable. Y, por ejemplo, todos dicen que los detenidos, los pobladores, eran sacados de sus casas, llevados a la comisaría y bala. Sin preguntar agua va, nada. Eso es, así fue la historia. Así que los pobladores de la granja tienen que saber de que en su población, en su sector, hubo una brigada de carabineros de civil que se dedicó a matar. Sencillamente a matar. Sí, sin pedir explicaciones, sin ninguna acusación, bajo el título de no, si era pato malo. Bajo esa condena de ser pato malo, aunque no fueras pato malo, y si eras pato malo, igual te fusilaron. Eso tienen que saberlo en la zona sur de Santiago. Bueno, más de 20, ¿no? Siempre fue el mismo, el allanamiento, la detención y el fusilamiento.
1: Lo sabemos, y demás fue la victoria.
0: Esto fue una gracia, ¿no? Existe suficiente documentación, ¿no? Tanto en la Vicaría de la Solidaridad como en los tribunales, que uno puede pedirla, para ver los hechos. Ahora, yo no sé si los han presentado la junta de homicidio, y si no lo hubieran hecho, tienen que hacerlo. Porque este tipo de delitos, de acuerdo a las normas de crímenes de lesa humanidad, no prescriben, no tienen fecha de término. No tienen fecha de término, ¿no? De la misma manera, por ejemplo, que la búsqueda, con el plan de búsqueda, para los detenidos desaparecidos es una tarea del Estado. Por lo tanto, se cumplirá cuando se sepa el destino final del último detenido desaparecido. Por una razón muy sencilla. Porque es el Estado responsable y porque quien provocó tanto la muerte como la desaparición fueron funcionarios del Estado, pagados por el Estado. Esa es la razón. Por eso se convierten en crímenes de lesa humanidad y que no prescriben. Y tienen un trato diferente a un condenado por la ley, por el Código Penal.
1: Yeah.
0: Alguien condenado por un crimen considerado de lesa humanidad no tiene absolutamente ningún beneficio carcelario. Debe cumplir su condena hasta el último día. O, si muere antes, colocarse el traje de madera y con los pies para adelante. Listo. Yeah. Esas son las dos únicas alternativas. ¿Ya? Por eso suena tan raro, que hoy día los criminales de lesa humanidad que tienen mucha edad vayan quedando en libertad, ¿ya? Y eso se entiende por una razón muy sencilla. Mire, el actual ministro de Agricultura, Jaime Campos, el actual ministro de Agricultura del gobierno de Kast, que se llama Jaime Campos, en el gobierno anterior de la presidenta Bachelet fue ministro de Justicia.
1: Sí.
0: La presidenta Bachelet, candidata a la secretaria general de Naciones Unidas, hoy día le pidió a Jaime Campos que cierre Punta Peu.
1: Ah, ya.
0: Y el Jaime Campos no cerró Punta Peuco, desobedeció a la presidenta. Dijo que cerrar una cárcel era inconstitucional y no la cerró. ¿De acuerdo? Entonces, como este gobierno no reconoce a que los militares en Punta Peuco son sus héroes por haber peleado contra los comunistas, ¿no? ¿Qué hizo? ¿Kast le pasó un ministerio? ¿Lo hizo ministro? Pasa del gobierno de ser ministro de Justicia de Bachelet, hoy día Campos es ministro de Agricultura de la dictadura, o sea, de Kast, que es más o menos como lo mismo, porque sí. Kast un poco es la continuación de la dictadura en otros tiempos calendarios. Pero eso es, ¿no? Así son las cosas, ¿ya? Y uno también a veces debe alegrarse porque la foto de Lavín esposado saliendo de los tribunales me pareció una muy buena foto. No voy a decir que ayer el día se me alegró. Bien, en general debemos saber eso.

0: Bueno, es muy importante que sepan los familiares de la granja que si no han habido querellas en contra por el asesinato de sus familiares, tienen que hacerlo. Y si están en tribunales, perfecto. Pero hay suficiente argumentación y antecedentes para no, para que exista realmente condena de lo que fue, aparte de la condena moral, aparte de la criminalidad con la que actuó Carabinero en ese momento, me parece que amerita no dejar establecido que en la memoria de ese sector de Santiago se ejecutó bajo un concepto como de razia, ya una caza al hombre a 23 pobladores de la granja San Gregorio. Es muy importante hacer, porque además no son barrios ricos, la zona sur es clase trabajadora, obrero, en esos años de Yalú, Sumar,
1: Sí.
0: la RCA, todo ahí trabajando por Vicuña Mackenna, los cordones industriales, eran trabajadores. Algunos pueden que hayan habido patos malos, pero había patos malos que he trabajado.
1: Sí.
0: Entonces, sea cual sea el origen y las condiciones, hubo ahí delito, hubo criminalidad. Y esa criminalidad tiene nombre y apellido, ¿no? Un capitán, un sargento, ex carabinero y un uniforme carabinero. Esa es la verdad. Escuchemos algo de música ahora.
1: Ya, volvemos lueguito.

0: Oye, ya, no, vamos a... Estamos de vuelta con nuestro compañero Pablo Varas para su comentario final, porque después tenemos saludos, tenemos WhatsApp, tenemos recuerdo para las madres, canciones especiales dedicadas para ellas. Ya, Pablo.
1: Mira. Te escuchamos. Yo quería y dejé para el final, hoy día, que un día va a estar muy especial, que es el Día de las Madres, para recordar a nueve mujeres. Para recordar a nueve mujeres que estaban embarazadas. Y si no hubiera pasado nada, hoy día sus hijos tendrían 50 años. También habría sido padre y habrían o estarían jugando con los nietos en alguna plaza de la población. Yo quiero recordar a Cecilia Labrín, a la Jacqueline Duigi, a la Diana Arón, a Nalvia Rosa Mena Alvarado, a la Jimena de la Arcabeza, a Gloria Esther Lagos Nilsson, a Elizabeth Recas Urra, embarazada de 4 meses, Cecilia Bojanich, embarazada de 5 meses, Reinalda Pereira, embarazada de 6 meses, y la Michelle Peña Herrero, embarazada de 8 meses y medio.
0: Yeah.
1: Ellas están desaparecidas. Yo pienso que siempre alguien día escribió, una amiga, Paz Roja, una neuropsiquiatra que yo valoro mucho, dijo que estas mujeres todas querían ser reinas. Pero no solamente desaparecieron, sino que Gloria, por ejemplo, Gloria Lago, dejó a 3 hijos. Héctor de 10, Marcela de 8 y Patricio de 6. La Cecilia Bojanich dejó a un hijo de 1 año y medio, a Leonardo. La Nalvia Mena dejó a Luis Emilio, de 2 años. La Gloria Delar era madre de 2 hijos. Roberto tenía 3 en ese momento y Paula tenía 2. Las mujeres que yo leí estaban esperando su primer hijo. Su primer hijo. Ninguna de ellas alcanzaba los 30 años. Todas ya tenían entre 25 y 27, 29. Y no alcanzaron a ser madres. No alcanzaron a ser madre y más encima dejaron huérfano y más dejaron a sus compañeros que quedaron viudos, ¿no? Seguramente ellos rehicieron su vida como corresponde. Pero tenemos que recordar a las que no fueron madres, a las que no fueron mamás sencillamente porque la dictadura militar se los impidió. Porque un grupo de militares, de uniformados asesinos, impidió que un embarazo llegara a obtener un final feliz. Y no tuvo un final feliz porque el ejército las hizo desaparecer. ¿Ya? Entonces, el Día de la Madre, saludos a las mamás que están orgullosas de sus hijos, pues también recordemos un poco en la memoria a las que no alcanzaron a ser madres porque un golpe de Estado así se los impidió. Queridos amigos de la radio, nos veremos el próximo domingo aquí para comentar qué ha hecho la próxima semana el diputado Lavín en la cárcel Capitán Javer. ¿Ah?
0: Y después viene la Catita y después viene el Lavín viejo porque también está en la lista negra.
1: Exacto. Oye, no se olviden lo siguiente, que el ex diputado Lavín, mientras esté en la cárcel, mientras está desaforado, sigue cobrando el sueldo mínimo de 7.365.463 pesos.
0: Oh, no me podré ir a cambiar por él. Yo me voy para la Capitán Javer.
1: Ese es un privilegio que tienen los parlamentarios en Chile. No te pillan robando, te metes preso, pero no pierdes tu sueldo. Ahora, si a algún obrero le pasa lo mismo, podríamos decir que somos todos iguales frente a la ley, pero no todos somos iguales frente a la ley. ¿Ya? Ya, pues, estimado, hasta el próximo domingo, nos vemos.
0: Un abrazo, que estés bien. Gracias por tu comentario.

con este tema del pianista francés Richard Clayderman. Estamos dando inicio a este programa especial, perdón, de programación especial para el Día de las Madres. Feliz Día de la Madre a las que hoy son, a las que serán, a las que se fueron, a las que ya no están, a las que lo intentan y a las que sin serlo actúan como tales. A todas, un muy feliz día. Nos están llegando por acá más saludos, más WhatsApp. Tenemos varios saluditos para llamar. Así es que vamos a ordenarnos y volvemos luego.

0: Bien, amigos, iremos sacando los saludos de ustedes en el orden en que nos llegaron. Así es que vamos con el primero. ¿Qué les parece?
1: Muy buenas tardes a toda la comunidad radial en este día domingo. En especial a las madres, a las mamitas, que tengan un bello día. Un hermoso día domingo acompañado de su familia, de sus hijos, parejas. Que tengan un muy bonito día, lleno de alegrías y regaloneos. Y yo paso por aquí también para un saludo especial a mi madre, Lorena. Te amo demasiado. Que sea un muy bonito día y un abrazo gigante, mamita. Y a mi abuela, María Consuelo, y a mi tía Silvia, que las amo mucho. Así que un fuerte abrazo y un saludo gigante a todas. Saludos.

0: Iremos con otro saludo, otro WhatsApp que nos llegó acá de nuestra auditora Carmela, de acá de la población Dávila. Vamos con ella.
1: Buenos días, don Luis. Habla Carmela. Quiero saludar principalmente a mi madre, que ya no está con al lado mío, pero a la vez quiero saludar a dos hermanas que están aquí en la casa, que es Graciela y Silvia, que son mamá. Quiero saludarlas a través de su emisora, que sean muy felices y que me alegro mucho que ellas sean mamá. Y a mi mamita, que está en el cielo, que me acompañe siempre. Muchas gracias, don Luis.

0: Bien, amigos, ahora tenemos otro saludo de nuestra auditora Lorena. Aquí está su WhatsApp.
1: Hoy, por ser un día tan especial como el de las madres, envío un fuerte saludo por sobre todo a mi madre, María Consuelo, a mi hermana, aunque no es mamita, es mamita de corazón de mi hijo. Un saludo para mi prima Cecilia de Quilicura, para la señora Silvia Bendaño de Mártir de Chicago, para la señora Bertita de Raúl Fuica, para la señora Angélica de Los Comandos y para toda la mamita de la población La Victoria, un fuerte saludo, enorme abrazo en este día tan especial para todas nosotras.
0: Nos sumamos al saludo que da nuestra auditora Lorena y especialmente para Angélica Peña.

que es nuestra auditora de la calle Los Comandos. Luego estaremos saludando, tenemos una lista acá de saludos para nuestra auditora, pero por ahora estamos sacando los WhatsApp que nos están llegando, ¿ya?

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0: Tenemos otro saludo para la mamita de Puente Alto. Así que vamos con ese audio.
1: Hola, ¿cómo están? Mi nombre es Esteban Galvez y le quiero mandar un cariñoso saludo a mi madre, Rosa Varas, en el Día de las Madres, que las amo mucho y que tengamos un día muy lindo de celebración. Saludos.

0: Tenemos otro saludito aquí. Estamos muy contentos, en lo personal estoy contento porque este año, a diferencia del año pasado, hay muchos saludos, ¿ya? Y eso es bonito, bueno, se nota que están preocupados de saludar a las mamás.
1: Nada, lo primero, saludarlo a usted por la buena radio, la que nos acompaña todos los domingos. Así que darle las gracias, sobre todo por algo muy importante que en Santiago no he escuchado yo eso, que usted inicia la radio con música nacional, con nuestra música folclórica. Creo que en todas las radios debería ser igual, respetar nuestra música primero. Y por eso le doy gracias por ese gran gesto. Quisiera por este medio saludar a todas las madres, a todas las madres de Chile, ya en este hermoso día, aquella que nos cobijó, que nos abrazó, aquella madre que nos corrigió, a veces con una chancla, a veces con un correazo, pero que nos formó como persona, como hombre de bien. A ellas, a esas mujeres valerosas que han peleado con garras, con uñas, con dientes por sus hijos, vaya un saludo fraterno, sobre todo a la mamita Berta, a la madre Male, a Jimena,

y a todas las madres que pasen un feliz día y que Dios las guarde y las bendiga mucho. Gracias por la oportunidad de poderlas saludar a todas las mamitas. Y también, por cierto, vaya un saludo, un recordatorio a mi mamita que está allá en los cielos. Gracias, don Luis. Muchas gracias.

Tenemos acá un saludo de nuestro director de acá de la emisora, Polo Sarmiento. Queremos también como programa adherirnos a ese saludo, ¿ya? Para Macarena y Millaray, quienes son las compañeras y madres en la Radio Primero de Mayo. También saludos a Lucía del Carmen Sarmiento, una esforzada madre. Saludo, un abrazo para todas ellas y todavía nos queda tiempo. Igual durante los tangos podemos sacar al aire más saludos de ustedes. Pero tenemos también anotado acá algunos. Para quien no se escucha siempre, la diputada Lorena Pizarro. Saludo para ella, un abrazo. A la señora Elvira de la calle Acevedo Hernández con departamental. Todas son mamitas. Para la señora Nancy de la avenida La Marina. Para la señora Gladys López de la calle Club Hípico. Para la señora Gladys González de acá de la calle Raúl Fuica. Para la auditora Cecilia de Quilicura, también un abrazo, un saludo para ella. Para Lorena de acá de Cerrillos, también un fuerte abrazo para ella. Y ahí iremos sacando enseguida otros saluditos que tenemos por ahí.

0: Ahora tenemos otro saludo de nuestra auditora Cecilia de Quilicura. También quiere saludar a su madre.
1: Hola amigos de la radio, ¿cómo están? Espero que todos bien, y en especial todas las madres que están en este minuto escuchando la emisora. En este día y todos los días tan especial, un cariñoso y especial saludo a mi madre Cecilia y a mi abuela Silvia, una gran mujer, y a mis hermanas también, Beatriz y Paula. Así es que gracias por esta oportunidad y espero que estén todos muy bien. Vamos y sigamos escuchando buena música. Cariños, de acá de Quilicura, Cecilia. Gracias, Luis, por el cariño y tu saludo. Chao, chao.

respeto, más que una canción, es una oración de amor que quiero dedicar, como siempre, con el mismo amor, cariño y respeto, a todas las mamás que esta noche me han venido a visitar. Sobre todo para aquellas que están un poquito más lejos de mí.

0: Bien, amigos, como broche final, tenemos un saludo de nuestra compañera Macarena para todas las mamitas.
1: Un abrazo fraterno para todas las madres, mujeres que luchan día a día, sosteniendo la vida con dignidad y rebeldía. Saludamos a las madres trabajadoras, a las pobladoras, a las campesinas, a las mapuches y estudiantes. También a las luchadoras sociales que levantan la voz frente a la desigualdad, la represión y el olvido. Aquellas que transforman el dolor en fuerza colectiva y que enseñan a las nuevas generaciones el valor de la solidaridad. Porque ser madre no es solo cuidar hijos, sino también es defender la vida, la memoria, por el futuro de nuestros hijos. Un saludo lleno de cariño, respeto para las madres de la población de Victoria, San Joaquín, Villasur, La Dávila, Los Valledores y para todas las madres del mundo. Feliz día.

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Bien, amigos, ese ha sido nuestro modesto homenaje para el Día de las Madres. Y si usted quiere, puede seguir mandándonos WhatsApp y saludando a su mamá. Nos quedan casi 2 horas de programa, así que puede hacerlo durante los tangos o el tropical. Llámenos y le doy el teléfono por si no lo sabe. Es el +56 9503 80786. +56 9503 80786. Llámenos y sacaremos al aire su saludo. Gracias a todos los que llamaron para saludar a su madre. Gracias por los saludos también que tenemos acá escrito, que hemos tomado nota. Y bueno, ahora vamos con los tangos. Empezaremos con un tango dedicado a las madres también. Se llama 4 líneas para el cielo. Luego viene Libertad Lamarque con el tema Dios Muchachos. Luego seguiremos con Toda Mi Vida con Jorge Valdés. Luego viene Amarras con Alberto Castillo. Y el quinto tema es Dime Que Sí con Francisco Canaro.

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Bien, amigos, les recuerdo que si quieren mandar saludos para las mamitas, lo puede hacer, ¿ya? Usted ya sabe el teléfono. Nos vamos a alargar media horita más, o sea, hasta las 15:30 horas. Todo esto como un regalo a las mamás, ¿ya? ¿Qué les parece? Si no les parece, me llaman nomás y nos vamos a las 3. Ya, sigamos con los tangos. Mano a mano con Edmundo Rivero. Luego viene En esta tarde gris con Julio Sosa. Seguiremos con Cada día te extraño más con Miguel Caló. Y el cuarto tema es un pedido de nuestro auditor Rafael Fuentes, que nos llamó hace poco. Mire, siguen llamando los WhatsApp, qué bueno. ¿En qué estaba? Me perdí. Ya, para nuestro amigo Rafael Fuentes, el tema de Carlos Gardel, Amores de Estudiantes. Y el quinto tema es

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13 horas con 50 minutos. Estaremos hasta las 15:30 horas. Nos alargaremos media hora, ¿eh?, como un regalito para las mamitas. Vamos a continuar de inmediato con la tercera selección ya de tangos para esta semana. Empezaremos con Milonga Triste, con Susana Rinaldi. Luego viene Mañana Iré Temprano, con Lucho Gatica y la orquesta de Miguel Caló. El tercer tema es Historia de un Amor, con Héctor Varela. Luego seguiremos con El Huracán, con Juan D'Arienzo. Este va dedicado, pedido por nuestra compañera de acá de la emisora, Macarena. A ella le gusta Juan D'Arienzo. Bueno, a mí también, pues. Tremenda orquesta. Bueno, a todos yo creo que nos gusta, una tremenda orquesta. Y el quinto tema es Barrilito de Cerveza, con Rafaelito y su acordeón.

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14 horas con 7 minutos. Iremos a la última selección de tangos para esta semana. El primero de ellos es Si Soy Así con Charlo. Luego viene Confesión con Francisco Canaro. El tercer tema es Esta Noche Me Emborracho con Alberto Podestá. Seguiremos con ¿Quién Tiene Tu Amor? Con Argentino Ledesma. Y el quinto, La Loca de Amor, con Ángel Vargas.

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Y bien, amigos, con este tema musical que se llama Luna Rosa, con la orquesta Guambalí, vamos cambiando de ritmo para terminar nuestro programa alegres, contentos, en este día tan especial. Empezaremos de inmediato con los Viking 5. Esta es una banda de cumbia chilena, fue creada en Coquimbo en el año 1969. Fue creada por los hermanos Juan y Onofre Núñez y son parte de la segunda generación de grupos chilenos de cumbia.

14:48. Vamos a continuar de inmediato con esta música tropical para seguir alegrando los corazones, sobre todo de las mamitas. Vamos a... Perdón, es que justamente estaban llamando, estaban tocando el timbre. Ya, decía que vamos a continuar de inmediato con la otra selección de esta música tropical y seguiremos con Armando Hernández. Él es una cantante de cumbia, música tropical y colombiano, considerado como el ha grabado más de discos de grabación, haciendo famosos muchos temas. Loquito por ti, Cero de amor, Los Habanales. Ha grabado muchos temas. Vamos a escuchar algunos de ellos. ¿Qué les parece?

Bien, amigos, seguiremos con la próxima selección tropical con Chico Novarro, cantante y compositor argentino. Él en realidad se llamaba Bernardo Minnich. Nació en Santa Fe el 4 de septiembre de 1933. Conocido por su nombre artístico Chico Novarro, fue un cantautor argentino. Su fama inicial se dio en el campo de la música pop. Luego integró el elenco del Club del Clan entre 1962 y 1964. Ahí desarrolló una carrera muy exitosa como cantante solista y también compositor. Escribió casi 600 canciones, obras de teatro y música para show y película. Pero luego se destacó también por la música tropical.

Bien, estimados amigos, nos van quedando pocos minutos. Esta semana nos alargamos un poquito más, como un regalo para las mamitas. Ha sido un programa hecho con mucho cariño para ellas. Estuvo emotivo, con muchos saludos de parte de los hijos y las hijas. Esperamos haber cumplido y nos estamos hablando y escuchando la próxima semana, si Dios así lo permite. Gracias por todo y será hasta pronto.

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1: En Radio Primero de Mayo te indicamos la hora. Son las 3:32.

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1: Hace un momento andábamos por Buenos Aires. Y vamos para Perú, vamos a Lima. Vamos a ir entonces para Lima. Ya. Vamos a ir un poquito ahí a las orillas del Rímac. A ver si nos encontramos con un tremendo músico, el Kiri Scott. No, en avión. Vamos. Aquí pueden hacer palmas, bailar, hacer.
2: Sí, por favor. El zapateo. Los vecinos de abajo están acá, ¿no?
1: Sí, están acá, ya. La guagua también. Vamos, póngalo a ver.

0: Lo rosé. Gracias, de verdad. Estamos muy contentos, Queremos agradecer a la productora que nos trae.
1: ¿Está contenta la productora? Vamos, Pedro, ¿con quién nos sigue?

espero que nos vengan con pruebas aquí sorpresivas, 5 minutos antes de la audiencia, para generar conmoción pública, que es lo que está pasando. Su señoría, nos parece poco serio, pero ha sido un poco la constante también de la fiscalía en este caso, ¿no? Que se trata de sorprender a esta defensa y tratar como de decir que hay nuevos antecedentes. Lo cierto es que esas osamentas, por medio de la prensa también se enteró de esta defensa, que fueron levantadas aproximadamente en enero, por ahí por la 15. Pero lo que llama la atención que no es un informe del servicio médico legal, magistrado. Es un informe peritaje genético de la Universidad Austral de Chile, que dice que habría un resto óseo que al parecer sería humano, pero no tenemos la data ya de la existencia de ese resto, como tampoco de ninguna de las muestras de sangre. Qué importante eso, señoría, saber de cuándo son esas muestras. Tampoco hay aquí en este peritaje, ¿no es cierto?, una conclusión respecto del ADN, que debiera ser un ADN mitocondrial, es decir, no una comparación que pudiera darnos un resultado de un 50%. Solicitamos que sigamos con la investigación para poder entonces seguir adelante solicitando las diligencias necesarias, revisar este informe seriamente, revisar los otros informes que me llegaron el día anoche a las 7:36, pero con mis representados en libertad.

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9: Hola, hola a todos, bienvenidos al capítulo número 6 de la temporada 7 de Vista Panorámica. Soy Catalina Palma y estoy acompañada de mi compañera Vanessa Morales. ¿Cómo estás, Vani?
10: Bien, Cata, ¿y tú? Estoy muy agradecida de estar acá. Recordarles que las transmisiones son desde la Facultad de Comunicación e Imagen de la Universidad de Chile y también a través de medios comunitarios a lo largo del país.
9: Así es, así que quédense en este capítulo donde revisaremos lo importante de las noticias del acontecer nacional, lo que se vio y también lo que no. Todo puedes escucharlo acá.
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9: Bueno, queremos empezar el capítulo agradeciendo a todas las radios que nos retransmiten, como la radio Rewun desde Valdivia.
10: Y en el norte también le agradecemos a la radio AINI, que emite sus transmisiones desde Arica.
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10: Agradecer también a la Radio Nehuen de Peñalolén, donde nos escucha los domingos, también a las 21 horas.
9: Radio Voces de la Araucanía, con una transmisión online desde la Casona de las Comunicaciones de Anamic.
10: A la Radio Comunitaria Extremo, los sábados 10 a.m. y los domingos al mediodía, en el dial 96.1 FM en Reñaca, Viña del Mar.
9: Un cariñoso saludo a todas las radios y TVs comunitarias que nos retransmiten y hacen posible que estas historias sigan recorriendo territorios.
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9: Bueno, el pasado viernes 24 de abril, el ministro de Hacienda, Jorge Quirós, firmó el oficio número 16. El documento recomienda realizar un ajuste presupuestario o, en algunos casos, directamente descontinuar una serie de programas sociales.
10: Según el documento, un total de 142 programas serían eliminados y 266 verían reducido su presupuesto. Llaman especialmente el programa de suicidio y el que beneficia alrededor de 8 millones de niños.
9: Luego de dar inicio a salir a explicar beneficiados presupuestario, ya que este apuntará solo a programas mal evaluados. Cabe preguntarse cómo la reducción del 15% de la PGU se debe a que es un programa mal evaluado.
10: El subdirector de Racionalización y Fundación Pública de la Dirección de Presupuesto, José Ignacio Yodra, comentó que la labor de la DIPRES no es comunicacional y lo que en verdad querían hacer no es descontinuar los 142 programas, como sale en la circular, sino reformularlos.
9: Finalmente, la discusión se trasladó a un tema de uso de conceptos y no al trasfondo, que es 6.000 millones de dólares de recorte fiscal se recaudarán eliminando derechos sociales, afectando a las personas más vulnerables del país.
10: Entre desfinanciar y eliminar hay solo un paso, ¿no? Bueno, el ministro Quirós también entregó declaraciones al respecto, mencionando que el documento fue filtrado y que todo el malentendido se debió a un error comunicacional, algo que este gobierno ya nos tiene bastante acostumbrados. Por lo mismo, la peor evaluada es la vocera Mara Cedini.
9: Para el expresidente del Consejo Fiscal Autónomo, Jorge Rodríguez,

0: El hecho de que este recorte de 6 mil millones de dólares se ejecute tendrá una incidencia directa en la sostenibilidad fiscal. Rodríguez señaló que es preocupante que muchos de los temas de sostenibilidad del proyecto de ley de presupuesto dependan justamente de medidas como los recortes que están fuera de dicha ley.
1: Qué fuerte esta noticia, Cata. Me llama mucho la atención esta falla comunicacional, como se dice ahora.
0: Terrible. La vemos todas las semanas en distintos temas y ahora me preocupa más que nada la salud mental. Porque finalmente dicen que fue un error, pero yo creo que va a pasar esto de los recortes y lo están tratando de pasar por debajo.
1: Claro, sin duda, es de esperarse.
0: Bueno, en el marco del Día Internacional de las y los Trabajadores, este viernes 1 de mayo, el Consejo Provincial de la CUT Valparaíso convocó a una gran movilización.
1: La convocatoria se da en rechazo al ajuste fiscal del 3%, a la circular número 16 del Ministerio de Hacienda, de la cual ya hablamos anteriormente, y el proyecto de la ley miscelánea. En su declaración pública, la CUT provincial advirtió que este ajuste no es coyuntural ni inevitable, es la continuidad de un modelo neoliberal que descarga el peso de la crisis sobre quienes viven de su trabajo.
0: Violeta Flores, dirigente de la CUT Valparaíso y presidenta de la Asociación de Académicos de la Universidad de Valparaíso, se refirió a la Circular 16 que ha presentado el gobierno de CAST como algo tremendamente preocupante para la clase trabajadora en Chile.
2: Creo que la Circular 016 que ha presentado el gobierno respecto al presupuesto de aquí hasta el 2031, creo es tremendamente preocupante, porque no solamente recorta programas, sino que depreda, desmantela el sistema de educación, especialmente la educación superior, debilitando las bases fundamentales que tienen que ver no solamente con el capital humano, sino que con las becas y los sistemas de ingreso de la población más vulnerable.
0: A la convocatoria de la CUT se sumaron diversas organizaciones sindicales, gremiales, territoriales y estudiantiles como la Asociación de Funcionarios Municipales de Viña del Mar, Asociación de Empleados Fiscales, AJUNGI, FENATS, Unitaria Quinta Región, FEDEPRUS, Valparaíso, San Antonio y la FEU.
1: Sobre la marcha, Susana Cristi, presidenta de ANEF Valparaíso, declaró lo siguiente.
3: Estamos aquí con los compañeros de CUT y todas las organizaciones manifestando nuestro total rechazo a las políticas públicas que ha estado instaurando este gobierno. Primero, con el recorte fiscal, ¿no es cierto?, del 3%. Segundo, las 140 medidas que vienen a socavar el Estado y pasar por banda todo lo que se ha hecho en años en política pública, lo que ha costado sacar todo lo que es salud, educación, prevención, y finalmente este gobierno quiere borrarlo de un paraguaso.
0: En tanto, Gonzalo Calisto, director de FEDEPRUS Valparaíso San Antonio y encargado de salud de la CUT provincial, señaló que
4: lo que vamos a hacer nosotros es hacer un llamado directamente a la ministra de Salud, ya a la ministra Chomalí, que por favor defienda con garras y dientes el presupuesto en salud, así como lo hizo seguridad. Nosotros necesitamos lo mismo. Yo le digo a la gente y a la población que se levante con fuerza este 1 de mayo, porque no podemos soportar que la salud pública se siga socavando y sigan hundiéndola. O sea, tenemos que hacer miles o millones en las calles para que el gobierno se dé cuenta de que la clase trabajadora está organizada y está saliendo con fuerza.
1: En otras noticias, durante la mañana del día de hoy, Macarena Chaguán, profesora chilena palestina de 33 años, fue interceptada en aguas internacionales mientras viajaba en el Jaffa, embarcación de la Global Sumud, flotilla rumbo a Gaza.
0: Más de 20 embarcaciones de este grupo que intentaba llevar ayuda humanitaria a la franja de Gaza fueron bloqueadas por fuerzas militares israelíes a más de 1.200 kilómetros de sus costas. Se estima que alrededor de 200 activistas fueron interceptados.
1: Ante esto, representantes de diferentes países han condenado la acción de Israel y los cercanos de la docente dijeron que esta fue señeros. Exige a la Cancillería su estado, situación jurídica y acción con su...
0: La situación es por medio de la cuenta de Instagram de Macarena, donde su amiga Mariana Mansur subió un comunicado y un reel que había sido previamente grabado por Macarena. Escuchémoslo.
5: Soy Macarena, chilena, profesora de idioma árabe. Y si estás viendo este video es porque las fuerzas de ocupación israelí acaban de secuestrarme en aguas internacionales. Soy parte de una misión civil no violenta que busca romper el asedio, entregar ayuda humanitaria y solidarizar con el pueblo palestino oprimido en Gaza. Mi secuestro demuestra una vez más hasta dónde está dispuesto a llegar Israel y sus aliados para mantener el genocidio, la opresión y el apartheid. El mundo tiene que reaccionar. Exige al gobierno de Chile que se posicione del lado de la justicia y la humanidad. Detengamos la maquinaria de la opresión hasta que Palestina sea libre. Hatta Nasser.
0: Llevamos ya.

0: casi 2 años con Palestina en esta situación, y es terrible que sigan interceptando a personas que finalmente quieren ayudar a los más afectados, niños y familias que están totalmente vulnerables.
1: Claro, una frase que destaco es que esta situación es un ejemplo de hasta dónde puede llegar Israel. Ya no tiene límites.
0: Solo buscan poder, como muchas de las personas que están ahora a cargo de muchos países.
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0: Bueno, recuerden que estamos transmitiendo desde los estudios de Radio Juan Gómez Millas en la Facultad de Comunicación e Imagen de la Universidad de Chile, y este es un medio triestamental. Contamos con funcionarios, profesores y también estudiantes. Y bueno, pasamos a una noticia ya más a fondo. Nuestro país se encuentra en el ojo internacional por denuncias que acusan trabajo forzado de migrantes en empresas de agricultura y salmonicultura. Vanessa estuvo investigando al respecto. Cuéntanos qué nos tienes para hoy día.
1: Así es, Cata, porque Chile es denunciado ante la Agencia Comercial de Estados Unidos por trabajo forzado de migrantes en la industria agrícola y salmonera. Tras una investigación realizada por la ONG Nacional Libera, se reveló que miles de inmigrantes trabajan bajo amenaza y en pésimas condiciones laborales. La Fundación Libera, ONG que lucha por erradicar la trata de personas, denunció a Chile ante la Oficina del Representante Comercial de Estados Unidos por su tolerancia al trabajo forzado en sectores agrícolas. Esta denuncia fue respaldada por los 11 indicadores de trabajo forzado reconocidos por la Organización Internacional del Trabajo, que Libera identificó en las condiciones laborales de la industria. Quienes se ven mayormente afectados por estas prácticas son los inmigrantes venezolanos, bolivianos y haitianos en situación irregular. Esto los vuelve vulnerables ante el empleador abusivo, que los mantiene trabajando bajo amenazas constantes. El engaño en los contratos, las jornadas extensas y el retraso en los pagos son solo una parte del trabajo forzado. Quienes trabajan bajo esta condición también se enfrentan a un riesgo en su salud causado por la poca seguridad y el mal mantenimiento de las máquinas. Francisco Bahamonde, ex trabajador de la empresa salmonera Mowi, nos cuenta algunos accidentes que presenció durante su trabajo.
6: Los recortadores de cabeza por lo general sufren de tendinitis por falta de ejercicios, ¿cachai? Por falta de tiempo de descanso. Así que he visto hartas accidentes, amputaciones. Por ejemplo, hay gente que trabaja haciendo porciones y trabajan con una sierra. He visto gente que se ha cortado los brazos, y yo reforzaría el tema de la seguridad hacia los trabajadores porque están expuestos a peligros físicos también.
1: En Chile no existe ninguna ley que tipifique el trabajo forzado autónomo. Además, la justo es quien volvió de condición. Según Libera, solo un punto de las causas presentadas llegan a la embajada chilena en Washington. Presentó un documento que afirmaba que ni el gobierno ni las empresas chilenas incurren en conductas que puedan calificarse como irrazonables o discriminatorias en la sección 301 de la Ley de Comercio. Pese a esto, la directora de Fundación Libera, Carolina Rudnick, enfatiza en las prácticas ejercidas en el trabajo forzado, en la falta de una legislación que juzgue correctamente los casos de este tipo y en los objetivos de visibilizar esta realidad a través de la denuncia.

0: violencia.
1: Solo el 10% de las denuncias llegan a formalización. Se concluye que hay una invisibilización de este fenómeno. Hay muchos problemas con horarios laborales, con el transporte, con el acceso a agua, con el acceso a alimentación, a baño. Principalmente el aprovechamiento de la posición de poder que tiene el empleador y el contratista en un contexto de criminalización de la migración irregular hacia los trabajadores extranjeros mucho más vulnerables. Los instamos a la posibilidad de enfrentarse a este tipo de situaciones y poder contribuir a su combate a través de su denuncia.
0: Mientras en algunos países como España hay amplias convocatorias para regularizar migrantes, en nuestro país se propone expulsarlos a toda costa. Sin embargo, ¿quién va a proteger a aquellos que trabajan duramente por una vida mejor y terminan viviendo con miedo y en condiciones peligrosas?
2: Muchas gracias, Vani, por esta nota tan completa. Yo soy del sur. Y en Puerto Montt hay muchas salmoneras y se ve mucho esto de las pésimas condiciones, pero además de eso, es un trabajo muy inestable. Ellos no saben si es que el día de mañana los pueden echar o no, y eso empeora aún más todo lo que sienten estas personas y no se toma en cuenta.
0: Claro, es un trabajo además muy riesgoso, como ya decíamos. Incluso la directora de Libera también me comentó que habían reportado entre 2016 y 2026 alrededor de 83 muertes en la salmonicultura y agricultura. Entonces, claro, es una realidad y es necesario darle visibilidad, sobre todo ahora que estamos a puertas del Día del Trabajador.
2: Y en esta zona está sumamente normalizado estas condiciones. O sea, dentro de la inestabilidad del trabajo, también cuentan sin beneficios como algún seguro de salud teniendo tantos accidentes, como dices tú.
0: Claro, es lamentable que como son personas inmigrantes se ven amenazadas por su legalización, o sea, mediante ese recurso los empresarios los mantienen ahí. Es terrible las condiciones, también leí que a veces los prohibían ir al baño o sus horas de colación, entonces es inaceptable y Chile lo sigue tapando.
2: Y les pagan muy poco, o sea, no vale la pena todo ese esfuerzo que hacen, arriesgan su vida.
0: Claro, así es.
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0: En el último mes, el escenario educativo en Chile ha estado marcado por tensiones crecientes, denuncias de medidas autoritarias y una serie de recortes que han encendido las alertas en comunidades escolares, gremios docentes y organizaciones estudiantiles. Cata con toda la información.
2: Efectivamente, Vani. Bajo el gobierno de José Kast, el debate ya no se encuentra solo en la calidad de la educación, sino en su sentido más profundo. ¿Qué tipo de formación está promoviendo hoy el Estado? Bueno, uno de los puntos más críticos ha sido la recomendación del ministro Quirós de eliminar al menos 15 programas del Ministerio de Educación, lo que ha sido interpretado por el Colegio de Profesores de Chile, junto a otras redes docentes, como un retroceso en políticas públicas clave para el desarrollo integral de estudiantes. Desde el gremio acusan una visión reduccionista del sistema educativo donde se prioriza la estandarización por sobre los procesos formativos.
5: Esta mirada distorsionada respecto a que lo único importante que pareciera que hoy día tuviese la escuela es la introducción de contenidos específicos y no entender que la escuela requiere desarrollar habilidades, relaciones, espacios formativos. Entonces, mientras tengamos además esta obsesión que hay por las escuelas estandarizadas, difícilmente vamos a poder hacer cambios específicos en educación. Recordarle además a la ciudadanía que la escuela 1 va a establecer estas habilidades, va a fortalecer vínculos y no a solo generar acciones que sean restrictivas. Y los lineamientos que hoy día tenemos en educación apuntan a solo medidas que son restrictivas, punitarias, o sea, de castigo, y que no nada modifican los sistemas o las dificultades estructurales que tiene la educación.
2: Pero las críticas no se detienen ahí. Docentes y especialistas advierten que las actuales políticas educativas están avanzando hacia un modelo más punitivo, como bien escuchábamos, que formativo, con énfasis en el control, la disciplina y la sanción, en lugar de abordar las problemáticas estructurales que atraviesan las comunidades educativas. En paralelo, el movimiento docente ha comenzado a articularse entre sí. Cabildos, encuentros territoriales y llamados a movilización buscan no solo visibilizar el conflicto, sino que también buscan construir alternativas de resistencia.
5: Finalmente hemos generado distintas acciones que tienen que ver con los cabildos, con generar una acción de concientización, la movilización del 1 de mayo, creemos que, y generar resistencia con respecto a todas estas políticas que se han ido haciendo. Y ahí hemos sido enfáticos con todas las declaraciones públicas que

0: dado con que no pueden estas medidas, no solo no van a dar respuesta, sino que son inconcebibles desde un plano pedagógico y desde finalmente la garantía de educación que deben tener nuestras comunidades escolares.
1: Este clima de tensión no se queda solo en los docentes, también se ha trasladado al mundo universitario, donde los estudiantes cuentan con incertidumbre sobre sus beneficios sociales que peligran, y por ende, de las medidas que generará el gobierno de José Kast. Desde la CONFECH nos habla la presidenta de la FEC, la Federación de la Universidad de Concepción, Ivania Garrido.
2: Nosotros, como Federación de Estudiantes, nos encontramos en estado de alerta ante las medidas regresivas anunciadas por este gobierno. En primer lugar, vemos con mucha preocupación el tipo de comunicación que ha tenido el gobierno en lo que va a la administración del presidente José Antonio Kast. Ha existido anuncios de medidas que se han informado de forma desordenada, con contradicciones a la interna, poco claras y llenas de errores. En segundo lugar, el gobierno ha conocido una forma muy clara que tiene una mirada tremendamente ideológica sobre la economía, en lo que busca a toda costa seguir beneficiando a los que más tienen, mientras que las familias de la clase trabajadora tienen que pagar el costo de la crisis económica que ellos mismos generan.
1: Bueno, a esto se le suman los hechos ocurridos en el sur del país, donde la situación en la Universidad Austral con la ministra de Ciencias ha reabierto el debate sobre la respuesta del gobierno frente a las movilizaciones estudiantiles y el uso de medidas represivas.
2: Nosotros, como movimiento estudiantil, apostamos por la unidad, creemos en la posibilidad de manifestarnos de forma pacífica y donde el debate democrático sea el mecanismo para plantear nuestras legítimas diferencias. No obstante, y muy por lo contrario, el gobierno de turno no ha sido capaz de enfrentar el descontento y la preocupación que ha generado sus medidas en torno a los recortes de beneficios sociales, de los cuales dependen muchas familias de nuestros compañeros y compañeras y familias chilenas.
1: A 2 décadas de la Revolución Pingüina, el movimiento estudiantil vuelve a reorganizarse. Esta vez no solo desde la educación secundaria, sino en articulación con distintos niveles del sistema bajo una consigna común: defender una educación digna, pública y accesible. Las señales ya son visibles. Bien mencionamos anteriormente en otros capítulos que en la jornada se han registrado algunos paros, tomas de colegios, y ayer se registraron nuevos mochilazos en distintos puntos del país, mientras la ACES convocó a una marcha nacional y paro nacional para el próximo 14 de mayo. Escuchemos la invitación que desplegaron vía su cuenta de Instagram.
3: El llamado a la jornada de protesta nacional el 14 de mayo a las 11 de la mañana, porque nuestras demandas son claras. El control comunitario lo que hace es abordar y solucionar los problemas que tenemos nosotros como comunidad educativa, porque la violencia no se resuelve con represión, sino con más comunidad. Otra demanda sería en los planes de salud mentales que sean hechos solamente por la comunidad educativa. Lo otro es la alimentación, porque si el gobierno busca precarizar más la educación, que al menos tengamos algo básico como no es la comida. Otro caso sería también lo de la gratuidad universal, porque no tienen que existir barreras para seguir estudiando. Por eso hacemos el llamado a esta jornada de protesta y que todas las organizaciones sociales se sigan uniendo a esta protesta.
1: Bueno, la pregunta que queda abierta es si el actual rumbo de la política educativa está escuchando estas demandas o, por el contrario, profundizando un conflicto que parece lejos de resolverse.
4: En un contexto donde se recortan programas, se endurecen medidas y se tensionan las comunidades, lo que está en juego no es solo el presente del sistema educativo, sino el futuro de toda una generación, Cata.
1: O sea, pensemos en todo lo que está pasando en el país. Se sube en el precio de muchas cosas y además quieren quitar los beneficios que tienen los estudiantes. ¿Cómo van a estar estudiando con esa calidad de vida?
4: Es increíble, estamos en un gobierno de incertidumbre. No sabemos lo que va a pasar.
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1: Bueno, con estas noticias estamos terminando un nuevo capítulo de Vista Panorámica.
4: Pero antes, no podemos dejar de mencionar a las señales televisivas comunitarias como Quilicura TV en el canal 42.1 de TV Digital Abierta y también en el 18.5 de MJ.net por las comunas de Quilicura, Maipú, Lampa y Melipilla.
1: Vea Vista Panorámica también por Zona Sur TV en el canal de televisión digital 22.1, saliendo por las comunas de San Miguel, La Cisterna, Pedro

0: y Reserda y San Joaquín. Un muy cariñoso abrazo radial para Tomate Rojo, Puntes del Mundo, voces y compartiendo contenidos.
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0: Y para cerrar esta ronda de saludos, queremos agradecer a todas y todos quienes se suman a esta red de comunicación desde distintos territorios. 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
1: También les invitamos a ver en nuestro canal de YouTube lo que fue la transmisión del festival FemFest realizado este pasado sábado 25 de abril. Transmisión de 5 horas y media por Instagram, YouTube y Facebook.
0: Fuimos un equipo de 9 personas.
1: Y estuvimos conversando con Camila Camacho, de la coordinadora, quien nos explicó la importancia de hacer el festival en tiempos donde gobierna la ultraderecha con Kast.
0: Además, hablamos con Camilo Parada, encargado de producción del museo, sobre las políticas de memoria y cómo festivales como FemFest ayudan a mantenerla viva y presente, cómo convergen estas luchas.
1: Pero también estuvimos con los artistas que estuvieron en el festival, tales como Colombina Parra, Ceibá, Melchora, Ofelia Jaide y Noa Blanco.
0: Entrevistamos a las organizaciones sociales que usaron el escenario para el micrófono abierto. Hablamos con Intersex Chile, Corazón Libertario, Pataki Records y muchas más que nos contaron de sus oficios y luchas.
1: Esto y mucho más lo pueden encontrar en nuestro Instagram, en nuestro YouTube, en nuestro Facebook y bueno, en el Instagram de @femfest, donde pueden ver todo el material que estuvimos haciendo en conjunto.
0: Estamos acá en la 18ª versión de FemFest y vamos a preguntarle al público cuál es su experiencia. Vamos. ¿Es tu primera edición en FemFest?
2: Sí.
0: ¿Qué tal? ¿Cómo te pareció? ¿Lo estás disfrutando?
2: Lo estoy disfrutando muchísimo. Yo solo sabía que iba a haber gente tocando, pero no sabía que había también una feria con tanta... Esta polera me la acabo de comprar, me compré un polerón, me compré stickers, quiz, y me encanta la música y todo lo que expresan a través de las letras de la música y a través de los distintos estilos está precioso.
3: Súper importante porque se visibilizan bandas que de repente uno no logra ver y aquí se junta todo, pues, las disidencias, las chiquillas y todos los estilos de música. Así que eso es súper importante.
0: ¿Qué te está pareciendo?

0: ¿Bacán siempre venir a FemFest?
1: Creo que es fundamental, sobre todo en un contexto como este, donde hay un discurso que va en contra de la libertad, de la diversidad, como todo su concepto, como que, sí, eso básico.
2: Bueno, material como este pueden encontrar en nuestras redes sociales y damos las gracias a nuestra querida compañera Vane que hizo ese tremendo reel.
3: No se olviden de seguir informándose mediante nuestro sitio web www.radiojgm.uchile.cl y en nuestras redes sociales como @radiojgm.
2: Bueno, esto fue el capítulo de hoy día. Les damos muchas gracias por sintonizar nuestro programa y le doy muchas gracias a nuestra compañera Vanessa Morales.
3: Sí, tú también, un trabajo excelente, Cata, así que nos despedimos. Esperamos que estén bien y no olviden apagar la tele y escuchar y ver medios independientes, comunitarios y alternativos.
2: Chao, nos vemos.
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Lo que hemos encontrado son restos de los compañeros, son pedacitos de clavículas, de tibia. Siempre han dicho que hemos beneficiado con el tema de los detenidos desaparecidos. Pero yo no sé cuál es el beneficio. Si un día se llevaron a los papás, se llevaron a los hermanos, se llevaron a los esposos y nunca, nunca más los vimos. Nunca más llegaron a su casa. Nunca más llegaron a darle el beso de buenas noches a sus hijos. Nosotros perdimos todas las confianzas en el servicio médico legal, en los primeros directores, que fueron lo peor que pudo haber pasado, pero siempre pusieron cortapié para llegar a lograr encontrar, y lo digo así de bruto también, nosotros no hemos encontrado ningún cuerpo. Lo que hemos

encontrados son restos de los compañeros, son pedacitos de clavículas, de tibia y muchos otros fragmentos de osamentas con nuestros compañeros. Y eso es lo que se ha ido identificando y darle el nombre a cada uno de ellos. ¿Cómo seguimos negando de verdad lo que significó la dictadura civil militar, pero también todo este proceso que hemos vivido, que no ha sido fácil,

0: Ya acabó. Los famosos encapuchados. Ellos son los protagonistas de la violencia que vimos ayer y que vemos en cada
1: desde
0: final
1: que
0: de
1: encapuchados se tomaron las calles de manera extremadamente violenta.
2: Los violentos, esto es populismo, esto es robo.

0: Esto va para usted que estudió con CAE o que su hijo estudia con este beneficio. Todos nos vemos amenazados por las políticas educativas que está tomando este gobierno. Frente a estos grandes retrocesos en beneficios sociales, nos hace urgentemente falta alguien que luche por nosotros. Aquellos estudiantes que se ven amenazados han comenzado a manifestarse. Un momento idóneo para el surgimiento de líderes estudiantiles que luchen por nuestros derechos. Sin embargo, ¿qué ocurre si estos mismos jóvenes funcionan como órganos de los partidos políticos? Simple, fuimos. Hay que comprender la necesidad de que los movimientos sociales surjan de abajo y no de las cúspides políticas. En un intento de reanimar la Federación de Estudiantes de la Universidad de Chile, la cual exige un quórum de un 25%, los partidos políticos nuevamente están tratando de levantar candidaturas para así tener uno que otro escaño futuro en el Congreso. Este desapego con la política universitaria da la impresión que en esta elección se repita lo de los últimos años y que, y citando a un gran filósofo chileno, esto, cabros, no prendió.
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0: buenas a todos, bienvenidos. Estoy aquí con mi compañera, ¿cómo estás, Belén?
1: Muy bien, ¿y tú, Amaya, cómo estás?
0: Muy bien, con frío, pero todo bien. Primer bebé que nos toca esta dupla.
1: Sí, estamos cambiando ya de programa. Sí. Anteriormente nos pudieron escuchar en Radar, pero esta vez volvemos a Vista Panorámica, el noticiero nacional de la radio JGM. Les contamos que estamos en el séptimo capítulo de la temporada número 7, o sea, 7 de 7. Y las transmisiones son en la Facultad de Comunicación e Imagen de la Universidad de Chile y también a través de medios comunitarios a lo largo del país.
0: Los invitamos a quedarse en el capítulo de hoy, en el que revisaremos importantes noticias del acontecer nacional, lo que se vio y también lo que no. Todo puede escucharlo acá.
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0: conectando territorios.
2: Oye, ¿y la comunicación alternativa en Santiago dónde está?
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0: Bueno, agradecemos a todas las radios que nos transmiten, como la radio Regún desde Valdivia.
1: Y en el norte también les agradecemos a la radio AINI, que emite sus transmisiones desde Arica.
0: Continúa el viaje informativo en Radio Universidad de Chile, 102.5 FM, todos los domingos a las 6.
1: A la radio Nehuen, donde nos escuchas los domingos también a horas.
0: Además, la local emisión online de las comunicaciones.
1: A la radio comunitaria Extremo, los sábados a las 10 a.m. y los domingos al mediodía en el dial 96.1 FM en Reñaca, Viña del Mar.
0: Así es, Belén, queremos darle un cariñoso saludo a todas las radios y televisiones comunitarias que nos transmiten y hacen posible que estas historias sigan recorriendo territorios.
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0: Bueno, el pasado jueves 30 de marzo, la activista chilena Macarena Chaguán fue interceptada por fuerzas israelíes en alta mar mientras iba camino a Gaza en la flotilla internacional Global Sumud. Este lunes arribó a Chile, donde acusó haber sido víctima de vulneraciones a los derechos humanos durante su retención.
1: El día del secuestro de Chaguán, al menos 22 embarcaciones fueron interceptadas por Israel, cerca de las costas de Grecia, según su propio sistema de rastreo. Todo esto ocurrió luego de que la organización avisara que estaban siendo rodeados desde hace horas por embarcaciones y drones israelíes.
0: ¿Pero qué pasó ese día en alta mar?
1: Bueno, Amaya, Chaguán describió haber sido trasladada a un buque que detalló como un espacio de reclusión extrema. Acorde a su testimonio, las condiciones fueron deliberadamente hostiles. Asimismo, señaló que fuimos torturados, expuestos a calor y frío extremo. Nos quitaron los abrigos y constantemente generaban terror psicológico con bombas de sonido y hostigamiento permanente.
0: Bueno, el caso de Chaguán no es aislado. Recordemos que en octubre del año pasado, las fuerzas

0: fuerzas israelíes ya habían interceptado misiones de ayuda camino a Gaza, deteniendo incluso a decenas de pasajeros, incluidas la conocida activista climática sueca Greta Thunberg.
1: La pregunta aquí es clara: si pueden tomar detenidos a activistas que llevan ayuda a Gaza vulnerando sus derechos humanos, ¿qué sucederá dentro de Palestina con aquellos que continúan luchando por la liberación de su pueblo?
0: Un estudio de The Lancet Global Health advirtió que más de 75.000 palestinos fueron asesinados en los primeros 15 meses de genocidio de Israel en Gaza. Pero es importante poner estas cifras en perspectiva, porque comprende los periodos desde el 7 de octubre de 2023 hasta enero del 2025, por lo que hace más de un año la cifra no se actualiza.
1: Asimismo, Amaya, la investigación logró evidenciar que las mujeres, los niños y los ancianos representaron el 56,2% de las muertes violentas durante el periodo ya mencionado, proporción que coincide con la del Ministerio de Salud de Gaza.
0: Desde Radio Juan Gómez Millas conversamos con María Francisca Fritz, parte del Comité en Solidaridad por Palestina de la Universidad de Chile y colaboradora de la Delegación Chilena de la Flotilla rumbo a Gaza. La escuchamos.
2: Es importante hablar del rol que tiene el Estado chileno en la protección de los activistas que van rumbo a Gaza y los ciudadanos y ciudadanas que se encuentran en el extranjero, precisamente porque el Estado debiese responder a las distintos convenios, convenciones, cartas de derechos humanos, convenciones consulares e internacionales que indican justamente que el Estado chileno debe entregar, brindar protección a todos sus ciudadanos y ciudadanas dentro y fuera del territorio chileno, y por ende también velar por los derechos humanos de aquellos y aquellas. Esto es bien particular porque hoy sabemos y tenemos la evidencia de que los compañeros y compañeras que fueron interceptados durante la misión de la semana pasada, aparte de ser secuestrados, fueron torturados. Entonces estamos claramente observando una violación a los derechos humanos.
1: Desde Radio JGM seguiremos pendientes del genocidio que acontece en Gaza y volvemos a repetir con firmeza: Palestina libre.
0: Así es, Belén. Continuamos con el boletín porque hablaremos de los recortes presupuestarios a beneficios estatales. Cuéntame, Belén.
1: Así es, porque a pesar de que desde el gobierno no se comunicó que se comunicó que la PGU y otros beneficios sociales no se tocarían, acorde a un informe revelado por CIPER, el Ministerio de Hacienda recomendó recortar al menos un 15% de la pensión garantizada universal, gratuidad, bono invierno y además asignación familiar.
0: Bueno, esto continúa porque hay otros 260 programas que, si bien no se sugiere eliminar, se planea rebajar, entre los cuales se encuentran, por ejemplo, el gasto en el transporte público, el crédito con el aval del Estado, el subsidio único familiar, la pensión básica solidaria de invalidez, la subvención de gratuidad, el aporte previsional solidario de vejez, las inversiones en jardines infantiles y el subsidio habitacional de S1, entre muchos otros.
1: A su vez, estas rebajas de presupuesto se suman a la propuesta de descontinuar otros 142 programas, como el de alimentación escolar.
0: Y bueno, Belén, dicen que se encuentra más rápido a un mentiroso que a un ladrón. Escuché lo que era la campaña Cast, en donde nos decía claramente: te amo, PGU.
3: Va a hacer todo para mantenerse en el poder y para lograrlo van a mentir, difamar, usar todo el aparato del Estado para quedarse en el gobierno. Hace algunas semanas lo intentaron hacer con la PGU. Salieron a decir que nosotros eliminaríamos la pensión garantizada universal. ¿Cómo le respondimos nosotros? Con un mensaje simple y claro: te amo, PGU. Ahora salieron de nuevo a mentir. La candidata, los ministros, los subsecretarios, todos salieron a decir que eliminando el préstamo se eliminarían las pensiones. Otra mentira. ¿Y cómo le respondemos nosotros? Con otro mensaje simple y claro: te amo, devolver la plata.
1: Bueno, una vez más vemos cómo este gobierno ganó a base de mentiras su elección, ya que durante toda la campaña del presidente ahora electo pudimos ver cómo decía: no vamos a tocar ciertos derechos sociales, no vamos a tocar la PGU. Ahora este mensaje que decía: te amo, PGU. Y ahora, a más de, digámoslo así, 2 meses después de haber ganado, sí, haber ejercido su rol como presidente de Chile, vemos cómo era toda una mentira y está haciendo muchos recortes a muchos ministerios. Y

0: sobre todo a la PGU que él mencionaba.
1: Bueno, es una muestra más, yo creo, de la poca congruencia que tiene tanto el presidente como todo su gabinete con las promesas que se hizo en campaña, porque han sido varios temas los que han cambiado la narrativa ya estando en La Moneda en comparación a cuando hacían campaña.
0: Así es, mucho para pensar, pero también tenemos que continuar con nuestras noticias, con nuestro boletín. Y ahora nos vamos a dirigir a la comuna de Puchuncaví, en la región de Valparaíso, porque un nuevo episodio de contaminación dejó clases suspendidas y más de 300 personas evacuadas.
1: Exactamente, Belén, porque desde la escuela básica La Chocota de Puchuncaví fueron evacuadas 333 personas en total, derivadas hasta la cancha de la misma escuela designada como un área segura.
0: Por otro lado, desde el Jardín Infantil Sirenita de Orcón, 14 párvulos y 13 funcionarios fueron evacuados. Asimismo, se indicó que 10 menores fueron afectados con vómitos en la escuela de Campiche. Debido a esto, se determinó la suspensión de la jornada escolar.
1: Bueno, contactamos a Tania Zúñiga, parte del Consejo para la Recuperación Ambiental y Social, quien nos comentó un poco de la situación en Quintero y Puchuncaví.
2: Las autoridades, yo llevo 3 gobiernos en la mesa de recuperación ambiental, no han querido hacer nada. Trabajé y participé en la norma de COF y finalmente se hizo solo una norma de benceno, y acá hay muchos más, son los COF que están enviando al aire. Entonces creo que ha habido de parte del Estado una irresponsabilidad de no medir y los niños siguen intoxicándose.
0: Bueno, pero ¿qué está sucediendo en estas comunas? La situación no es nueva. De hecho, desde el año 2018 se han declarado otras 6 emergencias sanitarias similares vinculadas a la contaminación industrial. Esto debido al cordón de ventanas operan refinerías termoeléctricas y otras plantas que emiten gases y partículas dañinas.
1: Te cuento, Belén, que hasta octubre del año pasado, en los últimos episodios, se trataban de olores intensos a cloro y una bruma densa sobre las localidades costeras. Este año los olores persisten, a pesar de que el Ministerio se comprometió a regular de mejor manera en materia ambiental.
0: Hugo Poblete, presidente de la Federación de Pescadores Artesanales de Bahía Narau, de Quintero y Puchuncaví, nos habló un poco de la situación en su comuna. Lo escuchamos.
3: Mira, estos eventos van a seguir pasando porque alrededor del 30% del parque industrial no tiene resolución de calificación ambiental, RCA, porque fueron construidas anterior al Servicio de Evaluación Ambiental. Entonces hay muchas empresas que no sabemos su faena de producción y eso va a ser muy difícil poder fiscalizarla. Claro, deberían hacerse controles más exactos, tener más puntos de monitoreo, estaciones de monitoreo. Entiendo que ahora hoy día hay una nomás funcionando, y sacar una ley que sea potente, que sea estricta con respecto a los contaminantes.
1: Muchas gracias a Hugo Poblete por colaborar con nosotros y continuamos con medio ambiente, pero esta vez vamos hacia Tiltil, porque la comuna fue declarada por la Organización de Naciones Unidas como una de las zonas más contaminantes del país. Del planeta, disculpen, del planeta. Peor.
0: Así es, Amaya, porque la ONU publicó la lista de los 50 sitios más contaminantes del planeta. En primer lugar se encuentra el vertedero Loma Los Colorados, en Tiltil, ubicada a 60 kilómetros de Santiago.
1: El responsable de esto, el relleno sanitario Lomas Los Colorados, más conocido como el vertedero de los cóndores, esto debido a que las aves, específicamente el cóndor andino, suelen alimentarse de los desechos del vertedero, creando una imagen casi surreal del animal que aparece en nuestro escudo nacional.
0: El sitio emite metano, un potente gas de efecto invernadero con un poder de calentamiento de 80 veces superior al dióxido de carbono, un factor clave en la crisis climática.
1: Pero Belén, ¿tú sabes por qué este lugar contiene tantas concentraciones de gas tóxico?
0: La respuesta, Maya, a tu pregunta es porque recibe casi el 60% de los residuos domésticos de la ciudad de Santiago, donde viven más de 8 millones de personas.
1: Este anuncio convierte a Tiltil en el foco principal de contaminación a nivel país. Cabe mencionar que la comuna tiene una alta carga ambiental con 49 empresas instaladas en esta zona.
0: Para Erna González de la organización Acción Ambiental Rungwe, los derechos de las vecinas y vecinos están siendo vulnerados. La dirigente afirma que han solicitado el cambio del plano regulador metropolitano que tiene clasificada la comuna con suelo apto para empresas contaminantes en reiteradas ocasiones sin lograr ningún avance, por lo que acusa una falta de voluntad política.
4: Nos sentimos totalmente vulnerados, están vulnerando nuestros derechos desde ya muchos años. Somos el patio trasero de la región metropolitana, solamente nos consideran para enviarnos todas las empresas contaminantes que nadie quiere en sus regiones ni comunas. Esto nos está perjudicando sobre todo por el tema plano regulador metropolitano, ya porque nuestra comuna nos tiene clasificada con el INSAN 5 y 6, que está el terreno, digamos, apto para puras empresas contaminantes. Mientras no hagan un cambio en el plano regulador metropolitano, nosotros nos van a seguir instalándonos más empresas contaminantes. Estos son puras voluntades, porque nosotros tenemos que sufrir todo este abuso ambiental.
1: Nos movemos al sur de Chile porque nuestros compañeros de medicina en la Universidad San Sebastián, sede Patagonia, se encuentran en paro después de problemáticas persistentes dentro de la gestión universitaria.
0: En octubre del año 2024 se logró un acuerdo para un almuerzo diario en el casino del Hospital Puerto Montt. En abril de este año, este beneficio se canceló por reestructuración. Finalmente, entre el 27 y 30 de abril se eliminó el beneficio y no se obtuvo respuesta.
1: Así es, Belén, el panorama crítico de alimentación se ve representado en los 746 pesos que se les brindaba a los estudiantes durante turnos de incluso más de 24 horas.
0: Destacamos que esto no es un reclamo instantáneo, sino que nace desde el arrebato de un beneficio que los estudiantes habían logrado en numerosas peticiones.
1: En el Instagram, @cmeduspatagonia, pueden encontrar más información al respecto.
0: Bueno, y desde Radio Juan Gómez Milla seguiremos atentos a todos los movimientos estudiantiles a lo largo de nuestro país.
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0: Seguimos en este nuevo capítulo de Vista Panorámica. 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
0: Y para seguir con más noticias, mientras el discurso oficial resalta el compromiso con la infancia, las cifras y los testimonios revelan una realidad distinta. En Chile, la protección de niños, niñas y adolescentes se enfrenta a una tormenta perfecta en presupuestarios y la crisis de la comisión que atrae todos los de comparario.
1: Es porque a más de 30 años de la Convención sobre los Derechos del Niño, el sistema de protección atraviesa un momento de inflexión marcado por la desconfianza. Lo que comenzó como un compromiso histórico para esclarecer las violaciones a los derechos humanos bajo tutela del Estado, hoy se encuentra en un limbo institucional. la Comisión de Verdad y Niñez, creada para reparar décadas de abusos en el sistema SENAME, enfrenta una crisis tras la renuncia colectiva de 4 de sus 7 comisionados, incluyendo a su presidenta. Desde el gobierno, el subsecretario de Derechos Humanos, Pablo Mira, justifica los cambios apelando a un uso ineficiente de recursos y la necesidad de optimizar la gestión. Sin embargo, para los sobrevivientes la lectura es mucho más profunda. Se trata de un nuevo abandono de parte del Estado. De esto nos habló Cristi Palma, sobreviviente del sistema y vocera de la agrupación

0: Voces ex Sename.
1: El mensaje es gravísimo, o sea, estáis diciendo que la verdad, la memoria, la reparación pueden resolverse en un escritorio, conversando entre políticos, que acá el testimonio, la escucha, el proceso de construir esta verdad histórica con las víctimas, no es importante. Y la verdad es que estas decisiones que son políticas, que son administrativas, lo que siguen haciendo, y te lo digo desde una perspectiva súper personal, es volver a vulnerarnos, es volver a violar nuestro derecho a una reparación real.
0: Esta crisis institucional coincide con una alerta roja en el presupuesto. Se han detectado rebajas de cerca de 13.000 millones de pesos en el Servicio de Protección Especializada. El costo de esta postergación termina siendo humano. Solo en 2024, 303 niños y adolescentes murieron mientras esperaban atención de salud en listas no GES. Cristi Palma advierte que recortar en salud mental y acompañamiento familiar es limitar la capacidad misma del Estado para intervenir en el daño ya causado.
1: Cuando tú recortas un presupuesto, estás cortando recursos en salud, estás cortando recursos en educación, estás cortando recursos en reparación, en acompañamiento. El sistema ya es limitado, ya tiene una lista de espera que es gigante. Si tú recortas presupuesto, recortas equipo, retrasas intervenciones, al final lo que hace es limitar la capacidad de intervenir.
0: Bueno, Lucha Venegas, dirigente social, sobreviviente del sistema, docente, escritora y defensora de derechos humanos, también compartió su perspectiva con nosotros.
2: El mensaje que queda es que ciertas vidas, particularmente las de niños, niñas y niñas pobres, institucionalizados o vulnerados en sus derechos, pueden ser dañadas sin consecuencias políticas profundas. Es decir, que hay vidas que importan más que otras. Y la búsqueda de verdad no es solamente mirar el pasado, es una herramienta muy rica de prevención. Las comisiones, investigaciones y procesos de memoria.
0: El escenario para la niñez en Chile hoy se mueve, al igual que en otras crisis de la región, entre la promesa de una nueva institucionalidad y el temor de que el cambio de nombre no signifique, finalmente, un cambio en las condiciones de vida de los más vulnerables.
3: Bueno, muchas gracias por toda esta información que nos traes, Amaya, y es lamentable ver nuevamente más recortes, sobre todo a las personas que en realidad no pueden defenderse, que son los niños, niñas y adolescentes.
0: Tal cual, Belén.
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0: Bueno, volvemos porque durante la semana pasada observamos en distintas universidades del país reducción de financiamiento a programas de alto talento académico. Esto en el marco de los recortes anunciados por el gobierno en sus distintas carteras, lo cual ha afectado especialmente al Ministerio de Educación. Más información con mi compañera Belén.
3: Bueno, y hablando de recortes, seguimos hablando de los recortes que nos trae nuestro querido gobierno, con el cual hablamos con tanto cariño en esta radio. Nuevamente seguimos hablando de lo que está pasando a nivel nacional. Así que es muy importante recordar que el gobierno de José Antonio Kast pasó de pedir un ajuste del 3% para el presupuesto 2026 a preparar un denominado tijeretazo, como le están llamando, desde el Ministerio de Hacienda para el presupuesto 2027. En estos incluidos la descontinuación de programas completos hasta un rebaje del 15%. Esta señal quedó por escrito en un oficio enviado el pasado 21 de abril, firmado por el mismísimo ministro Jorge Quirós y enviado al gabinete. Pero donde el ajuste se vuelve políticamente explosivo es en el Ministerio de Educación, ya que según el anexo enviado por Hacienda, la cartera enfrenta un rediseño mayor. 15 programas recomendados para descontinuar, 34 observaciones y 42 con orden de ajuste de al menos de un 15%, como lo mencionábamos. Dentro de los programas que buscan descontinuar y observamos sus anuncios de falta de financiamiento durante estas semanas, fueron los de programa de talento académico impartidos por distintas universidades, como por ejemplo la Universidad de la Temuco. Para hablar sobre lo importante programas estudiantiles con Benjamín Manríquez, mismo de nuestra facultad, quien nos contó sobre su experiencia durante su enseñanza media.
6: También durante los veranos tienen el programa Proventa Verano, que es como 2 semanas, teníamos clases de lunes a viernes en enero, y bueno, era súper entretenido, eran talleres mucho más dinámicos, bueno, al ser verano obviamente, mucha actividad al aire libre, teníamos guerras de agua, teníamos almuerzos, teníamos actividades culturales, teatro, teníamos charlas, o sea, conferencias todos los días, donde nos hablaban de cosas como

0: no sé, pues neurociencia, historia, lo que uno quisiera, podía asistir a distintas conferencias durante el verano.
1: Actualmente, este programa de talento académico UFRO beneficia a 352 estudiantes de sexto a cuarto medio de la región de la Araucanía, con el objetivo de ser un modelo formativo orientado al desarrollo de habilidades cognitivas, socioemocionales y de pensamiento crítico para niños y adolescentes. Actualmente, la universidad informó sobre su continuidad durante el año 2026 con un presupuesto institucional extraordinario y un conjunto económico liderado por las 14 municipalidades que acompañan el programa. En la misma línea también tenemos el caso, como mencionaba antes, de la Universidad de Concepción, quienes han ayudado a más de 1.100 estudiantes a lo largo de 21 años y abarca a 18 comunas dentro de las regiones del Biobío y Ñuble. Durante la semana pasada, la universidad anunció que el Ministerio de Educación ha recortado su aporte del 50% al programa y sobre esto conversamos con Carolina Toledo, apoderada de un estudiante en su último año de enseñanza media, quien es parte del programa.
2: Porque estamos hablando de un programa de enseñanza que no solo enseña lo académico, sino que además entrega una ayuda social, un trabajo psicológico importantísimo, nos ayuda como padres a entender que la sensibilidad que tienen nuestros hijos por el hecho de tener un talento académico, trabajan psicológicamente con ellos, trabajan también con nosotros como padres, y lamentablemente si esto se pierde por falta de financiamiento, estos jóvenes van a quedar a la deriva.
1: El presidente Kass evalúa actualmente si seguir financiando distintos beneficios estatales con propósitos de educación. Por lo mismo, conversamos con Marianela Castillo, doctora en matemática, jefa de carrera de pedagogía en matemática de la Universidad de Concepción y profesora del programa de talentos UDEC, quien nos habla sobre la ayuda que realmente reciben los niños del programa pensando en su visión y desarrollo en un futuro.
3: El financiamiento del Estado permite la participación de estudiantes que, en su mayoría, vienen de lugares muy alejados de la capital regional, es decir, de la ciudad de Concepción. Entonces, con la pérdida del financiamiento, podemos caer nuevamente en centralismos, es decir, desfavorecer a quienes viven en lugares apartados o desfavorecer también a quienes no tienen los medios económicos como para financiar su participación en un programa como Talento UDEC.
1: Bueno, el panorama, como lo temíamos, es tremendamente retrógrado. Lo que no pensamos es que fuera tan retrógrado en programas de educación que por más de 20 años han ayudado a generaciones de niños, niñas a lo largo de todo nuestro país.
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Escúchame, cala humana, mestizo de alma rebelde. Ayer tuve un sueño triste que me ha llenado de fiebre. Desde el Río Grande al sur se alzaba una patria fuerte. Era una patria morena sostenida por sus héroes. Y soñé que sobre el cielo contra esta tierra doliente se alzaba un temible imperio mucho después de mi muerte.

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0: La cárcel es otra trinchera. 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No podréis evitar que miles y miles resistan. Seguiré revolucionario, apoyando.
1: Soy Nicolás Piña, padre de dos hijos, trabajador y estudiantes. Se me acusa de lanzamiento de artefacto explosivo el día 12 de febrero del 2021. También se me acusa de homicidio frustrado. Y por estas causas fui condenado a 10 años y un día de presidio. Quiero aclarar que soy inocente, ya que no maté a nadie, no quemé a nadie, y eso está en las evidencias que el mismo Ministerio Público puso a disposición del Tribunal Oral. En los testimonios de los agentes del Estado son totalmente contradictorios. Subjetivamente se me acusa de dolo. Las pruebas antropomórficas dice que yo no soy el sujeto que lanzó el artefacto explosivo. Y los hidrocarburos también salieron. Son los testimonios de los... Hace meses sentía en la cárcel de San Para poder estar, tuve que dejar en prenda la casa de un familiar porque me debían 40 millones de pesos. Y el juez dijo que tenía que dejar algo que doliera. Dentro de las pruebas no se consideró la golpiza que obtuve. No hicieron ninguna prueba hemática, ya que tenía golpes, moretones y sangre. Yo soy un preso político de conciencia. Soy inocente. Las pruebas así lo demuestran. Por tanto, invito a todas las organizaciones, a la sociedad civil, a que se manifiesten al respecto, ya que los presos políticos se están quedando abandonados. Hoy somos nosotros y estamos pagando los platos rotos de este sistema que vulnera a través de la educación, sistema de salud, sistema de pensiones y otras cosas más. Hoy, como le digo, somos nosotros, probablemente mañana pueden ser ustedes y mañana, pasado mañana, pueden ser sus hijos. Por favor, apóyennos, manifiéstense, ayúdennos, porque la prisión política en Chile existe.

0: damos la bienvenida al Canto de la Tripulación, este programa que hacemos de poesía, relatos y radioficciones con mucho cariño desde Radio Almaina, Irola Irratia y La 97 Irratia. Y en esta ocasión tenemos un invitado de excepción, que es la segunda vez que repite por este programa, y vamos a hablarte de música y de novelas, música y libros que nos han gustado, que han hecho un eje vertebrador de nuestra personalidad y de quiénes somos, y yo qué sé, temas que te queríamos traer que se nos antojan que podrían ser una banda sonora perfecta para esos libros. Y tenemos aquí al lado en el micrófono a nuestro querido compañero Manolo Chinaski, del exilio de Chinaski, Chinaski's Exile, un programón que emitimos en Radio Almaina y que ya estuvo por aquí trayéndonos su poesía y su música. Muy buena, Manolo.
1: Muy buena, Juan. ¿Qué tal estás?
0: Pues muy bien. Aquí encantado de aceptar este reto.
1: Igualmente.
0: Y con muchas ganas de ver cómo suena esto.

0: Pues acabamos de escuchar este temazaco para empezar, Can You Dig It, de los Straight Jackets. Cuéntanos un poco, ¿por qué hemos empezado con esto, Manolo?
1: Porque me has pillado traición y me has pedido un tema, un temazo. Y estaba escuchando yo últimamente a los Straight Jackets. Y es que de los Straight Jackets tienen muchos temazos, así que he decidido, mira, este como apertura queda fantástico, una canción instrumental y maravillosas guitarras. Por eso ha sido.
0: Muy bien, pues sí, la verdad que para empezar un programa no hemos defraudado por ahora, creo que va bien la cosa. Y bueno, como decíamos en la intro, en el programa de hoy vamos a sacar a relucir distintas novelas que nos han gustado, libros de estos que son de nuestra mesita de noche o que pondrías en tu estantería si te tuvieras que mudar, ¿no?
1: Que me llevaría a una isla desierta justo con el Chinaski Sexai.
0: Eso es. Y vamos a empezar contigo. ¿Qué es eso que te llevarías así en primer lugar a una isla desierta? ¿Qué has pensado traer?
1: Pues me llevaría muchas cosas, porque yo no puedo llevarme solo una, pero bueno, voy a ir por orden. Y la primera que me llevaría para leer sería las novelas gráficas de Corto Maltés. Uh-huh. Todos los cómics de Corto Maltés. La novela de Hugo Pratt, que me parece maravilloso. Bueno, de hecho, últimamente llevo yo una gorra de marinero y me han empezado a llamar Corto Maltés alguno.
0: Eso te iba a decir, que se nota que te has movido, ¿no?
1: Sí, sí, sí, y me encanta que me lo llamen. Y además, bueno, pues no sé, me encanta el personaje en sí, aparte de la línea pictórica, cómo lo dibuja, me parece maravilloso. Pero luego la personalidad que le da al Corto Maltés me parece fascinante. Me parece un tío melancólico, solitario, pero muy deseable, muy guapo, muy varonil, no sé, me encanta. Y luego encima está por los mares del sur, Venecia, no sé. Ah, mira, cuando yo me fui a Venecia en uno de los viajes,

0: como sabía que Corto Maltés tenía una aventura ahí, me preparé, me llevé el libro de la historia de Fábula de Venecia, se llama el libro. Y entonces me llevé un libro con los cuentos del Corto Maltés y iba buscando por la ciudad viñetas que había en la novela de Hugo Pratt y encontraba cositas por ahí que eran, les había copiado de rincones de Venecia por ahí. Maravilloso. Y eso te puedo contar, el Corto Maltés, que le tengo en una caja, en un almacén. A ver si lo puedo sacar. Tengo ganas de echarle otro vistazo.
1: Sí, la verdad que yo lo tengo pendiente, porque bueno, es que hay un montón de cómics. Yo, mi relación con el mundo de los cómics es reciente, dentro de lo que cabe, yo qué sé, de 10 años para acá, como mucho. Y claro, es que yo conocí el mundo del cómic más allá de lo que había por mi casa, que no pasaba de Tintín y de Asterix, yendo a la TVoteca aquí en Granada, y ahí está todo lo de Hugo Pratt, pero es que está todo lo de todo el mundo, entonces...
0: Todo el mundo. Pues hay que ir a la TVoteca, está. Yo no he ido todavía nunca, así que ya tengo un deber.
1: Entonces, ¿hemos dicho el título?
0: El título del libro es... ¿de la canción o del libro?
1: Del libro.
0: Fábula de Venecia se llama.
1: Muy bien, pues... Esa es la primera recomendación literaria. ¿Y con qué lo vamos a acompañar musicalmente?
0: Pues mira, yo he pensado en Ricky Nelson, porque Ricky Nelson me parece uno de los mejores cantantes de los años 50, sin duda, y tiene un deje melancólico en sus baladas que me recuerda mucho a Corto Maltés, porque hay muchas viñetas de Corto Maltés donde le ves apoyado en una palmera o sentado en una hamaca o con su cigarro inseparable y es como pensando en mundos lejanos que se ha perdido o lo que sea, no sé. Y Ricky Nelson me evoca estas cosas. Yo siempre digo que la música de los años 50 es algo que como que yo echo de menos sin haberlo vivido jamás. Hay una sensación así extraña y me recuerda a Corto Maltés. Ricky Nelson, Lonesome Town.

0: Pues después de este temazo, que la verdad que está muy guapo, pues me ha venido a la cabeza, porque esto lo estamos haciendo sin guión, en casa de Manolo, en su estudio casero, y aquí de una forma muy distendida, muy guay, oyendo todo en su pedazo de equipo de sonido que tiene aquí, que deberíais verlo, porque es una pared entera llena de vinilos y de CDs. Estamos aquí entre sus libros, entre sus tesoros. Y bueno, y este tema de Ricky Nelson, que no lo conocía, a mí me ha recordado mucho, así instantáneamente, a otro tema de Jimmy Rogers, que no lo conocí por su música, lo conocí por una película que me parece que está muy guapa. Y aunque hemos dicho que esto va de libros, vamos a mezclar muchas cosas, claro. Y hemos empezado con cómics.
1: La ley hace la trampa, ¿no?
0: Eso es. Y hemos empezado con cómics. Y yo tengo una teoría que cuando pillo en la biblioteca algún cómic que me flipa, siempre lo intento vender o recomendárselo a otra gente diciendo que es como una peli buena. Y también me pasa que cuando veo una peli buena, la recomiendo como diciendo que es como un libro bueno, como una buena novela, ¿no? Porque como que trascienden un poco lo que son y se parecen a otra cosa cuando es buena, ¿no? Entonces, la última peli que vi que me pareció una peli muy buena, bueno, la última fue Una quinta portuguesa, no sé si la has visto.
1: No, la verdad.
0: Que la verdad que es una delicia, me encantó por lo sencilla y simple que es, con Manolo Solo y María de Medeiros.
1: Ajá.
0: O de Medeiros, muy sí, guapa Medeiros. La peli. Pero bueno, esto me pasó con La Estrella Azul, que es una película que va sobre la vida de Mauricio Aznar, que era el cantante de Más Birras. Un peliculón que recomendamos desde aquí. Manolo, tú no la has visto, la tienes que ver.
1: La tengo que ver.
0: Pero bueno, tú conocías a Más Birras
1: y
0: y ya conoces un poco de lo que estamos hablando. Y bueno, el tema original del que voy a poner ahora se llama Kisses Sweeter Than Wine, besos más dulces que la miel. Pero mientras oíamos la canción de antes, me has convencido de que mejor ponga la versión de Más Birras, que aunque ya suena en El Canto de la Tripulación, merece mucho la pena que suene. Y así que eso, vamos a poner este temazo de Más Birras, versión de Jimmy Rogers, que si bien sirve para recomendar la película La Estrella Azul, también se me antoja que puede servir muy bien para recomendar a un escritor que me encanta, que desde que lo descubrí se convirtió en algo así como mi escritor de cabecera.
1: ¿Quién es?
0: Que es John Fante.
1: John Fante.
0: John Fante lo descubrí de chiripa porque me dio una época muy, muy fuerte con Bukowski.
1: Claro.
0: Y claro, Bukowski, todo lo que aprendió de la gracia de John Fante.
1: Sí.
0: Y a John Fante lo reivindicó en su momento y lo rescató del olvido, porque como buen escritor maldito, John Fante, pues no había pasado al olvido.
1: Sin pena ni gloria, ¿no?
0: Y me encanta John Fante. John Fante era guionista de Hollywood. Él debía tener 20 años o por ahí durante los años 30. Y en los años 50, 60, pues ya estaba mayor y cascarrabias.
1: Hostia, me suena.
0: Y es muy bueno porque yo siempre he dicho que sus novelas son como momentos súper importantes en su vida en los que se pega una hostia vital. Sus novelas son libritos súper finitos y siempre son momentos trascendentales en su vida en los que se pega una hostia y es el típico patético encantado de conocerse a sí mismo, de su patetismo, y que aún así lo adoras y lo amas. Hay que tener en cuenta que es un hombre cis de los años 30 y como tal pues tiene sus pequeñas machiruladas, pero que no lo son tanto porque estaba muy deconstruido para la época y el tío, no sé cuál era su vida real, creo que se acabó convirtiendo en lo que más odiaba, que es lo que no suele pasar, que te acabas pareciendo a tu padre. Pero bueno, el tío la verdad que merece un montón la pena. Recomendaría varias novelas suyas. Creo que me quedo con Llenos de Vida, que es cuando se pega la primera hostia, que es la de la paternidad. Espera la primavera Bandini también me gusta mucho.
1: Eso sí que le he leído.
0: Esa es la hostia de la infancia, con un padre alcohólico, con una madre beata, es hijo de inmigrantes italianos en la depresión de los años 30. Entonces siempre está luchando contra ese estereotipo de italianini que no se puede adaptar a la sociedad clasista y chunga americana, ¿no? De el sueño americano. Y bueno, y este tema de besos dulces como la

0: Que es como se llama el tema de más birras, en realidad se llama Besos más dulces que el vino, y la que voy a recomendar de novela es La hermandad de la uva.
1: O sea, no la conozco tampoco. Pregúntale al polvo.
0: Pregúntale al polvo está muy bien también, es de las que rescato también. Y pues La hermandad de la uva es su hostia con la edad madura, cuando se tiene que reconciliar con su padre, que ya está mayor, que sigue siendo albañil y sigue siendo alcohólico, y va a ayudarle en la que parece que va a ser la última obra de albañilería del padre.
1: Ajá.
0: Entonces se tiene que reconciliar con él de alguna forma, y la verdad que es muy bonita. Se la recomiendo a todo el mundo, y la vamos a ilustrar con este Besos dulces como la miel de Más birras.
1: Muy bien, dale ahí.

0: Pues nada, ya llevamos el primer tercio del programa, así a lo tonto. Me he extendido mucho yo en mi cacho, así que todo para ti, Manolo.
1: Pues muchas gracias, Juan. Voy a recomendar un libro bastante conocido, bastante famoso, que tiene película también, que se llama Alta Fidelidad, de Nick Hornby. Esta es la historia de un chico en Londres que tiene una tienda de discos, una tienda de vinilos, y trabaja con dos descerebrados. Y anda, pues que le deja a la novia, que no, que se enamora de otra, que es súper enamoradizo, y va haciendo cuentas por la calle de cada situación que se le ocurre. ¿Cuáles serían las 10 canciones para poner a una despedida de la chica que me gusta? Y entonces es un libro muy musical. Refleja, hay muchas bandas británicas de los 80, americanas, del soul también, y me identifico mucho con el tío, la verdad, porque es un enfermo de la música. A su novia le gusta, no me acuerdo, pero imagínate que le gustase Michael Jackson y tal. Entonces escucha esto, ¿cómo puedes escuchar esa mierda? Tienes que escuchar esto, esta es la música buena, intransigente, ¿no? Y es muy divertido, en la tienda, las situaciones que se dan entre los tres que trabajan allí, cada uno con su estilo de música, se llevan a matar, me escojono, la verdad. Y

0: Me lo he oído, me lo he leído como dos o tres veces, he visto la película y de verdad que hay muchas cosas de tipo que ahora se me ha olvidado el nombre de los protagonistas, que, bueno, da igual, que me recuerda a las bobas que yo hago y me encanta. Y para ilustrar este libro he elegido un tema de Love, que realmente no lo he elegido yo. A ver, no vamos a hacer trampas. Está en la banda sonora de la película, pero es que me parece un tema súper guay. Me encanta. Y había estado buscando para elegir a The Fall, que es una banda como muy británica, como la novela esta que es de muy Londres y tal. Pero al final es que esta canción me parece maravillosa. Y se llama, pues a ver si lo puedo leer. Elvis, oh joder, Elvis. Los canutos hacen mal. Always see your face del LP For Sale, Love. Eso te cuento.
1: Vamos a escucharlo, me encanta Love.
0: ¿Y has leído el libro o no?
1: No, no lo he leído,
0: Pues
1: lo tengo ahí pendiente, pero
0: también te lo recomiendo, muy divertido.

0: Vale, pues un temazo esto de Love, que te contaba que ya había sonado en la tripulación, pero los temas buenos tienen que sonar más veces, porque la verdad que no sé si a ti te pasa, pero yo me he acostumbrado desde hace mucho, por mi vida en internados y eso, que te obligaban a estudiar, te obligaban a tener ahí varias horas de estudiar, y claro, yo no estudiaba, yo me llevaba mi libro y me ponía mis cascos. Y así me he leído un montón de libros escuchando siempre música de fondo.
1: Sí, bueno, yo no. Yo, a mí eso no me ha pasado, tío. Yo no estaba internado, estaba mi padre detrás, que no sé qué es peor. Porque...

0: mi padre abría la puerta muchas veces para ver qué andábamos haciendo. Lo que tenía era tebeos. Tebeos debajo de los libros de texto, eso sí. Lo de la música ahí no me suena. No sé. Yo lo que recuerdo primero de oír música en casa era con el tocadiscos de mi padre, que tenía uno de esos de maletín. Uh-huh. Y tenía una buena colección de discos de música clásica. De ahí me viene a mí lo de los vinilos, porque me encantaban. De hecho, no sé si me los traje el otro día o... No, los ubiqué allí en casa de mi padre. Y eso es lo primero que recuerdo. Entonces, para estudiar, se oía la música de mi padre por ahí de fondo, pero siempre violines y pianos.
1: Bueno, pues eso, yo tengo la manía de escuchar música mientras leo y Love, la verdad, que lo he machacado últimamente bastante. Yo ya conocía el Forever Change un montón, que es un disco que me flipa. Con él me he leído el libro de Q, de Luther Blissett.
0: ¡Qué maravilla!
1: Que creo que ha sido una banda sonora muy buena, que también lo he alternado con Hawkwind, este grupo que estaba Lemmy.
0: Sí.
1: Y nada, pero bueno, oyendo y tomándote el testigo de lo que acabamos de escuchar y el porqué de Alta Fidelidad, me ha venido a la cabeza un libro que me flipa, que también tiene de protagonista a un dueño de una tienda de discos. Uh-huh. Y me parece que es un librazo. Se llama Vernon Subutex, es una trilogía de Virgin de Pont, o para todos conocido como Virgin Despentes, que es la de la teoría King Kong, y la verdad que es una feminista súper crack, que sobre todo es súper punky, y os lo recomendamos fervientemente a todo el mundo porque merece un montón la pena. Esa trilogía también está en la biblioteca, que aparte de muchísimos cómics buenísimos, pues libros indispensables como este también están. Y es un libro que yo me lo fui leyendo conforme lo iban traduciendo al castellano, y se los compraba a mi padre y me los iba pasando a mí, y entre tomo y tomo pasaba casi un año, y aún así tenía una ansia por
0: pillar el siguiente número.
1: Claro, me encanta.
0: Son tres.
1: Me da envidia la gente que ahora puede coger y tener los tres de golpe, porque te los devoras de un tirón.
0: Pero tú lo has leído antes.
1: Y el protagonista se llama como el libro, Vernon Subutex. Es un tipo que tiene una tienda de discos y de la noche a la mañana le viene la crisis encima, se le quitan la tienda, se queda en la calle, y por no reconocer que está en la calle le va diciendo a sus amigos que se mudó a Quebec, se va a casar con una mujer y que está de paso por París simplemente pues para ver amigos, y lo que le ha pasado es que está en la indigencia, se ha quedado en la calle y va pasando de casa en casa de colegas. Y la verdad que es un librazo que a veces parece Siddhartha. Es un libro, claro, porque el tío, al quedarse en la calle, al final se reconcilia con su persona, con estar sin nada, y se convierte poco más que en una especie de gurú, y la música es el eje vertebrador de todo, porque él es experto en música. Esto que decías antes de ser un intransigente musical, que sí, siempre es quien pone la música en las relaciones, en la casa, en el día a día, sí, algo con lo que me siento identificado a mi pesar, y que todas las parejas con las que he estado han sufrido que sea o que pone la música. Es un poco lo que pasa. Música que pone, aparato con el que se hace y se pone a pinchar, cambia la energía de la sala, todo el mundo crea una sinergia gracias a lo que él sabe escoger en cada momento. Que la verdad que ojalá tuviéramos ese superpoder.
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0: Pues nada, ¿qué vamos a escuchar ahora, Manolo?
1: Ahora vamos a escuchar un madrigal del siglo XIV.
0: Muy bueno.
1: En la época de la Guerra de los 100 Años.
0: ¿Y eso por qué?
1: Para empezar, porque me fascina la Guerra de los 100 Años y esa época hasta el siglo XVI o así. Final de la Edad Media y el Renacimiento es mi especialidad, es lo que yo estudio, de lo que escribo y de lo que sé. Y hay una novela que se llama El bosque de la larga espera, que está escrito por una escritora holandesa que se llama Hella Haasse, no lo sé pronunciar, con muchas A's y muchas S's. Y eso, y es una novela histórica, uh-huh, ambientada en la Guerra de los 100 Años y viene a hablar de Carlos de Orleans, que era un príncipe de la realeza francesa que fue vencido en la batalla de Azincourt y fue llevado prisionero a Inglaterra y estuvo allí, pues yo que sé, como 30 años preso. Le cambiaban de castillo para que para allá. Y el tío era una persona melancólica, le gustó y escribía mucha poesía y no era para nada beligerante, pero le tenían ahí como moneda de cambio y se chupó un montón de años en la cárcel. Y te cuenta toda la historia y hay poemas del tío y está muy bien ambientada, me parece fantástica. Y por eso, como te decía antes de grabar, yo cuando leo libros de ese tipo, de pues eso, ambientado en la Edad Media o en el Renacimiento y cosas de estas, pues me gusta buscar música de esa época, porque no puedo ponerme a los Ramones y concentrarme en la lectura, es imposible. Y entonces por eso he elegido este madrigal. Este madrigal que se llama Fenice tú, algo italiano, de Jacopo de Bolonia. Así que leer, le recomiendo un buen madrigal.
0: Como lo veo muy bien. Decirle a la gente que la lista de libros que estamos mencionando entre tema y tema aparecerá en los créditos del programa y que, bueno, que estamos aprendiendo aquí, por lo menos yo, un montón de novelas que no conocía.
1: Sí, igualmente de libros y cómics y cosas. Fenomenal.
0: Así que un poquito de música medieval y cambiamos las tintas un poco musicales del programa.
1: Venga, va, que esto tiene marcha, que esto tiene marcha.

0: Vale, pues después de oír este tema medieval que nos ha dejado aquí con toda la el mood, como dicen ahora, del siglo XVI, me lo has puesto en bandeja y el tema que vamos a oír después de mi recomendación literaria, que también es un poco tuya porque te la has leído dos veces, ahora
1: sí.
0: Creo que por lo menos me des un poco con qué te quedas de esta novela que vamos a hablar. El tema musical también lo has propuesto tú y acabamos de ver aquí a micro cerrado que viene al pelo y vamos a ver la letra y todo un poco por encima. Pero bueno, el libro que quiero recomendar ahora, así temática del siglo XVI, es un libraco que quien no lo ha leído debería ir corriendo a por él. Son 600 páginas, la verdad que el libro impone porque encima es papel de Biblia, de este que es un tochaco y encima las páginas son súper finitas, pero
1: no los asustes.
0: Pero no te lo, o sea, te lo comes con patatas, es buenísimo y tan bueno que aquí el señor Chinaski se lo ha leído no una sino dos veces.
1: Sí, pero hace mucho tiempo, así que no me pongas en un compromiso porque no recuerdo tanto, ¿no? Y entonces, pero me gustaba mucho la historia, otra vez vuelve a salir la historia, que como al final es lo que a mí me gusta. Pues me gustó mucho esa forma de tratar la historia y como tú decías, hay un grupo de gente que anda alterando al personal y las guerras entre católicos y protestantes en Alemania. Pero luego creo recordar que también saltaba de vez en cuando a un cardenal chungo que había.
0: Sí, no vamos a... Sí, creo que esa
1: saltando.
0: Es la parte que igual no hay que contar. Estamos hablando de Q, un libro de Luther Blissett, que no es otra cosa que el seudónimo de un grupo de escritores italianos, anarquistas, totalmente anarquistas. Este libro vino a mí recomendado por unos colegas ocupas anarquistas con los que yo empecé a ocupar cuando llegué a Granada, que cuando llevaba yo un año en Granada empezamos a ocupar un Carmen en el Albaicín, que duró como cosa de un año, y ahí nos juntamos un montón de gente que me han marcado un montón, porque al final todos eran ocupas, anarquistas, gente mayor que yo, que descubrieron como libros tan como este de Q. Y como decía Manolo, pues es un libro que está ambientado en la Alemania de la Reforma Luterana, y que a raíz de que

0: se hace la contra, bueno, la reforma luterana y todo esto, el protagonista se va acercando a grupos de acción directa, podríamos decir, que con la fe como excusa, lo que quieren es emancipar y liberar a los pueblos, al campesinado, hacer pueblos autónomos, ciudades autónomas, y todo está basado en hechos reales que son al final las guerras anabaptistas, ¿no? Como con la excusa de la fe, hay guerrillas urbanas, que podríamos decir, que la van liando parda a lo largo de, no sé si 40 o 50 años.
1: Eso sí, yo no sé cómo acabarían, lo mismo siguen. Lo mismo siguen, porque esto de la guerra de religión es horroroso, tío. Sí, sí. Buen libro, muy buen libro, muy buen libro, la verdad. Está muy bien escrito, es muy... Lo recuerdo dinámico y que te enganchaba y quería seguir leyendo. Ay, que tengo que levantarme mañana otro poquito. Uh-huh. Así.
0: Sí, sí. Sí, sí. Yo lo cogí con pereza y con miedo que te impone, pero la verdad que eso te lo comes. Y es un libro que también toda la gente que conozco que lo ha leído, o gente que conozco a la que le tengo mucho respeto, así porque son referentes políticos míos o contraculturales.
1: Fíjate yo que me lo he leído dos veces, arrodíllate ante mí.
0: Pues así estoy, de rodillas, porque la gente que de verdad me motiva, que me inspira, se lo ha leído, le ha encantado y no dejo de comprobar que esto es así. Así que os recomendamos mucho Q, de Luther Blissett, y si os gusta, que sepáis que Luther Blissett fue el seudónimo que usaron para este primer libro, pero luego este grupo se recompuso, se rebautizó como Wu Ming, W Ming, que es un nombre chino que significa ningún nombre, y que tienen muchas novelas muy interesantes también. Yo hace poco me he leído Omni 78, que está ambientada en los años de plomo de Italia, en los 70, con el tema de la ufología de fondo y los avistamientos de extraterrestres.
1: Hostia.
0: La verdad es que hay gente que, al ser anarquista, al ser un grupo literario así independiente y con muchas inquietudes de contracultura, de lo que nos gusta, pues eso, es una recomendación acertada, sea cual sea los libros. Yo ahora me estoy leyendo El ejército de las tinieblas, que está ambientado, de esta misma gente, que está ambientado en la Revolución Francesa, y que es que escriben de puta madre, es que son muy buenos. Y bueno, y el tema que hemos consensuado fuera de micro, Manolo y yo, que va a ambientar esta canción, preséntalo tú, Manolo.
1: Pues es Guerrilla Urbana, de Hopkins, no sé si lo pronuncio bien, me lío con las W, que era un grupo británico que estaba a finales de los 60, a fin, principio de los 70, pues dando cera y también poniéndose morado de todo, y ahí estaba el señor Lemmy Kilmister, entre otros bandarras, y hacían una música, lo llamaban como rock cósmico o algo así, ¿no?
0: Sí.
1: Es bueno, hay temas que hay que tomárselos con filosofía y tal, pero tiene otras cosas muy interesantes y muy buenas. Y tú nos podías contar algo de este tema, seguro, de la letra.
0: La letra dice algo así: hago bombas en mi sótano, soy un habitante abandonado, un asesino potencial, un bailarín de pelea callejera, un romántico revolucionario, el cáncer de la sociedad, soy un pantera de dos tonos, así que no hablemos de amor y flores y cosas que no explotan. Hemos agotado todos nuestros poderes mágicos tratando de hacerlo en la calle. Soy un bandido político y tú no lo entiendes, tomaste mi sueño y lo desechaste. No es la forma en que lo planeé, soy el destructor de la sociedad. Soy un constructor de bombas de gasolina, un conductor de luz cósmica, el cobrador de deudas del pueblo, así que cuidado, señor hombre de negocios, tu imperio está a punto de explotar. Creo que sería mejor que escuches, hombre, en caso de que no lo supieras. Te dejamos ya con Urban Guerrilla, de Hawkwind, de 1973.

0: apodero del micro, dejo en segunda fila a Juan y os voy a hablar de otro libro porque el tiempo se nos echa encima y aquí en Radio Almaina solo te dan una hora, así que vamos para allá. Otros libros que yo leía, que bueno, tengo colección, o lo sigo coleccionando, mira, es Emilio Salgari. Bueno, ¿qué queréis que os diga? Nací en la época en que tus padres te daban libros de aventuras protagonizados por piratas. Así eras chico y a las chicas les daban, pues eso, los siete en Hollywood, o los cinco van de camping o cosas así. Y a mí me regalaban a Salgari. A mí me regalaban siempre en mi casa Sandokan. Uh-huh. Y a mi hermano el Corsario Negro. Luego los intercambiábamos, ¿no? Y yo he acabado coleccionando libros de Salgari. Me da igual tenerlos 20 veces repetidos, pero si son editoriales diferentes, los compro. Y voy por ahí buscando por sitios de segunda mano y tal, ¿no? Yo qué sé. Pues me da por ahí. Me los leí todo, y si tengo que elegir un favorito es cuando Sandokan se va a la India y tiene ahí aventuras con los Tugs, que eran unos indígenas que iban por la selva y les tiraban lazos con un plomo que se le enganchaba al cuello, los arcaban en silencio y iban desapareciendo. ¿Dónde están?
1: Qué guapo.
0: Me encantaba, me encantaba. Yo me lo podía imaginar. Así que libros que recomiendo son de Emilio Salgari, cualquiera. Los mejores para mí son los de Sandokan en la India, pero el Corsario Negro tiene algo así muy evocador, caribeño, romántico, que te puede gustar, ¿no? Siempre hay una chica, un amor imposible. En el caso de Sandokan, la enamorada es la hija de su archienemigo. Maravilloso. Y entonces elijo música de un pirata. Uh-huh. Un pirata que se llama Nicky Suden, que he puesto mucho en el programa de Chinaski's Exile, que es uno de mis cantantes de referencia, tanto él como la banda que tenía al principio, de Jacobites, con Dave Cashworth. Y Nicky Suden era un pirata del rock. Él era un fascinado por la estética de The Faces y la moto de los Rolling Stones, más exigente, mucho full. Y murió de mala vida en una habitación de hotel en Nueva York después de dar un concierto. Nicky Suden tiene algún tema que no sé cuál he elegido porque se me ha ido la página del libro, pero era el Kitchen Blues del Treasure Island, del Treasure Island, la isla del tesoro. ¿Conoces Nicky Suden?
1: No.
0: ¿Y conoces Salgari?
1: Conozco que era el de Sandokan y esto, pero nunca lo he leído. Y también me han gustado mucho los libros de piratería, pero de los mares del sur de...
0: Estos son libros juveniles. Mm. Entonces Salgari era un tipo que estaba obligado a escribir durante 18 horas al día muchas veces, porque tenía una gran familia que mantener y la editorial que le contrataba le explotaba. Y murió vilmente. Y sacaba novelas de aventuras para jóvenes, pero vamos.
1: Como churros,
0: pero claro, al final enfermó, murió, o se suicidó incluso, creo. No sé. En fin, Emilio Salgari. Y me evoca música así de piratas. Y esto, pues es un pirata que hace música, más bien. Pero bueno, Nicky Suden, Kitchen Blues. ¿Lo escuchamos?
1: Lo escuchamos.
0: Pues venga, dale ahí.

0: Pues me ha encantado Nicky Suden, me lo apunto, porque es estos descubrimientos que alguien puede hacer gracias a Manolo Chinaski's Exile. Y yo he hablado mucho, tienes muchas recomendaciones que se te quedan en el tintero, pero vamos a despedirnos con una última tuya, porque quien va a poner el broche final musical es alguien que lo suele hacer aquí en el Canto de la Tripulación, así que bueno, despides tú el programa con literaria musical.
1: Vale, pues la próxima recomendación literaria, más que un libro, es prácticamente un autor. Estoy hablando del italiano Italo Calvino. También sé que no descubro nada, que es un clásico y que mucha gente lo conoce, y eso habla en su favor, evidentemente. A mí Italo Calvino me resulta, la palabra que busco, no sé si la voy a encontrar, pero me resulta muy inspirador. No es que me guste lo que escribe y diga hasta qué bueno, qué calidad, no. Es que me inspira para hacer cosas, para escribir o para intentarlo, para coger apuntes, para pensar, y me encanta casi cualquiera de sus libros. Habré leído 4 o 5 libros, más o menos, y hay uno que me he leído muchas veces que se llama El varón rampante, que va en una trilogía con El vizconde de Mediado y El caballero inexistente, que son 3 novelas más o menos cortas y que, bueno, contando uno como aventuras en épocas históricas pretéritas, pues da una lección de moral y de integridad. Me gusta mucho. Y recomiendo sobre todo el libro Las ciudades invisibles, que es de los últimos que he leído suyo. Es un libro finito, no ocupa mucho, se lee muy bien, son pequeñas historias sobre ciudades imposibles, las llama invisibles, que igual están debajo del suelo, que en el cielo, que son imaginarias, que y eso vuelve a ser, él siempre anda, digamos, con metáfora, o sea, hay que leer entre líneas, y es un autor muy interesante, la verdad, Italo Calvino, o Marco Baldo, un personaje muy simpático, que tenía que salir a currarse la vida, porque era en la Italia, como el que decías tú antes, la Italia de posguerra y tal. No sé, muchos libros de Italo Calvino me resultan muy enriquecedores e inspiradores. Lo mismo me pasa con otro autor, esta vez músico, entre otras cosas, también italiano, así que van de la mano. Se ha quedado bien. Es Franco Battiato. Uh-huh. Franco Battiato también es uno de mis autores de cabecera, musicalmente, desde luego. Quizá no pegue con la mayoría de discos y de música que yo pongo y tal, pero es uno de los grandísimos para mí. Y entonces, pues me pega leer los libros de Italo Calvino, que son libros para leer pensando, parando, cerrando el libro, dejando el dedo dentro para que no se te vaya la página, pero piensas un poquito, vuelves a esa página. Uh-huh. Un poquito pasa lo mismo con Franco Battiato. De hecho, te decía antes que había hecho un programa sobre Franco Battiato hablando de la melancolía. Uh-huh. Intentaremos rescatarle para un episodio de Chinaski. Y nada más, eso es lo que os digo. De Franco Battiato, pues podemos escuchar pues algún tema de como un camello en una grondalla, que es un álbum que tengo mucho apego porque me costó 70 pepinos. Y ese entonces lo amortizo, lo pongo cada mes 10 veces. Y me encanta sobre todo la primera cara, es fantástica. La Sacre Sinfonía del Tempo, ¿no? De Franco Battiato. Eso es para despedir este Canto de la Tripulación. Si Juan quiere decirnos algo más.
0: Nada, que está súper a gusto, que me gusta cómo ha quedado, y creo que habrá que repetir y hacer una segunda parte de recomendaciones literarias y musicales. Así que ahí te dejo la invitación aquí en directo.
1: Muy bien, pues recogida queda, me la guardo.

0: Buenas tardes, Gonzalo de acá de la radio Primero de Mayo, del programa Sonido Indomable que empieza en unos minutitos más. Cumbre de este último tiempo, tenemos música y día de hoy de amigos 90 grados, que tenemos un fuerte gracias por el. Vamos a pasar lo último que la banda acaba de publicar hace, Mauricio, un mes.
1: Un mes aproximadamente.
0: Sí. Más o menos un mes, así que nuevito, esto lo lanzaron en la sala el año pasado, si no me equivoco, que Guasón y tú fuiste, ¿no, Mauricio?
1: Con el David.
0: Ah, David y Mauricio aquí de la radio fueron a verlos.
1: En la sala de audio música.
0: En la sala de audio música, así que con un sonido espectacular el día de hoy. Nos remitimos entonces a partir el día de hoy el especial de 90 grados. Vamos a escuchar todo lo que podamos de este último trabajo. Vamos a partir con El Tiempo. Esto Nunca Va a Acabar. La Excusa Perfecta, Lejos de Ti. Por ahí quedamos por el momento y veamos hasta cuándo nos da el hilo musical. Así que partimos el día de hoy aquí en Sonido, la previa Sonidos Indomables, en el especial con 90 grados.